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2: Si eres amable, la gente puede acusarte de egoísta o de tener segundas intenciones. De todas formas, sé amable. Si eres honesto y franco, la gente puede engañarte. De todas formas, sé honesto y franco. Lo que tarda hasta años en construir, alguien puede destruirlo en un instante. De todas formas, construye. Si encuentras serenidad y felicidad, pueden tener celos. De todas formas, sé feliz. El bien que haces hoy a menudo será olvidado mañana. De todas formas, haz el bien. Da al mundo lo mejor que tienes y puede que jamás sea suficiente. De todas formas, da al mundo lo mejor que tengas. Verás, el análisis final solo es entre tú y Dios. Nunca será entre tú y ellos. De todas formas.
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2: Dios es mejor que Google, porque puede encontrar cualquier alma perdida sin importar los años, la antigüedad, el lugar o la condición. Él encuentra cualquier alma, descubre cualquier pecado, destapa cualquier mentira. Cuando quieras un buscador para tu vida, porque te sientes confundido, desanimado, pasando por una crisis, con tribulaciones o sufrimientos, no entres a Google. Búscalo a Él, búscalo a Dios y encontrarás la solución que buscas. Como nos dejó escrito en Jeremías, llámame y te responderé, te mostraré cosas secretas y ocultas que tú ignoras. O como también nos dice en Hebreos, nunca te dejaré ni te abandonaré. El Señor está siempre presente, está esperándonos.
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3: A veces nos puede parecer que Dios está lejos, lejos, en el cielo donde no nos escucha ni se da cuenta de que existimos. Pero es precisamente lo contrario, es importante convencerse de que Dios está junto a nosotros de continuo y está como un padre amoroso que a cada uno de nosotros nos quiere más que todas las madres del mundo pueden querer a sus hijos, ayudándonos, inspirándonos, bendiciéndonos y perdonándonos. Es preciso que nos empapemos, que nos saturemos de que Padre y muy Padre nuestro es el Señor que está junto a nosotros y en los cielos. Esta visión de la filiación divina te llevará a tener más paz en tu corazón. Dios está cerca de ti, te escucha, te quiere, te ama.
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2: 5 de la mañana con 30 minutos. 31 minutos. Justo cambió. Hey, hey, buenos días. ¿Qué tal? ¿Cómo están? ¿Cómo amanecieron? Me ves hermosos, hombre. Feliz martes para todos. Hoy es martes, ¿no? Sí. Perdón. Me confundo. Ya saben que con estos descansos, ¿verdad? Bueno, semidescansos. Hoy es martes 30 de junio. Ya pagaron sus impuestos. Solo hoy tienen para pagar impuestos. Si no, mañana van a tener que pagar ya una multa, ¿no? Entonces, por favor, paguen sus impuestos. No lo digo yo, no porque me interese esa recaudación que no termina sirviendo para muchas cosas, ¿verdad? Sino porque no quiero que los multen, bebés, o que los ande persiguiendo por ahí esa institución maligna. Oigan, son las 5:32. Buenos días, ¿cómo amanecieron? Espero que ya vayan ustedes para afuera con su café en la mano izquierda, con sus llaves, su bolsa, su mochila en la mano derecha, ya caminando hacia el carro, ¿no? Hacia su garage, hacia el parqueo donde dejan su carro, hacia el bus a donde, bueno, hacia el bus que los lleva hacia su trabajo, hacia la universidad o lo que sea.

De no, y los maestros, o algunos maestros creo que ya llegan a trabajar hoy. Yo no sé, ustedes cuéntenme. Yo la verdad soy un ignorante, no les voy a mentir, pero ustedes sí son los que le saben. Entonces, por favor, cuéntenme a través del WhatsApp 37559490. ¿Cómo está todo por allá afuera? Y si ya van manejando, ya van en el tráfico, al contrario, ¿no? Llevan el volante en la mano izquierda, su cafecito en la mano derecha, solo para un sorbito, y lo meten ya ahí en el portavasos porque ya van a avanzar y ustedes son responsables y llevan sus dos manos en el volante, ¿verdad? Por favor, si ya van por ahí en el tráfico, entonces, si ven por ahí un semáforo que no está funcionando, un tumulto de personas que decís, ¿por qué estas personas estarán acá? No sé, un nuevo bache, todo, contánoslo a través del WhatsApp, el tráfico también, por favor, 37559490. Mi nombre es Sergio Ordóñez, arroba Sergio Boros en el bajo mundo de las redes sociales. Bienvenidos una vez más a Con Todo. Oigan, esta canción ya no sabe igual desde que se fue Japón.

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2: 5:42, 3 minutos más temprano vamos a dar hoy las premiaciones porque se lo merecen ustedes. Hoy es martes, una vez más, martes 30 de junio, día del ejército. Es muy gracioso porque mi calendario está en inglés, ¿verdad? Tal vez así le aprendo un poco. Y dice Army Day, ¿no? Que es como el día, es el día del ejército en español, pero por decir Army, como pues ya saben, todo este movimiento que se ha provocado alrededor de BTS hace muchos años y sigue por ahí hasta arriba este movimiento, pues me da risa, es como el Army del día de las Army, ¿no? Pero es el día del ejército. Oigan, y hoy me imagino que sí va a estar como medio problemático en las calles por justamente eso, ¿no? Porque el descanso fue ayer. ¿Quiénes se despertaron temprano con nosotros? ¿Quiénes fueron los más madrugadores? Dice por acá, buenos días para todos. Vamos a iniciar la semana laboral. Dice, saludos para todos. Muchísimas gracias, Isa. Tú siempre tan amable, tan saludadora, salutativa. Gracias por estar con nosotros desde temprano, por madrugar una vez más. Dice, Lick trabajó ayer. No trabajé ayer, mi Lick. Bueno, sí, pero no acá. Pero gracias por preguntar, pero no me dejas tu nombre, hombre. Si no me dejas tu nombre, ¿cómo le voy a hacer yo? A ver quién está por acá.
3: ¿Y qué dice ese mi Bruce Lee? ¿Qué te iba a decir? Todavía alcancé alguito ahí, ¿no? Diría yo, la gallinita de plata, ¿o qué onda? ¿Qué tal, mi Lee? ¿Qué tal tu fin de semana largo? ¿Qué hiciste? ¿A dónde fuiste? Qué bueno tenerte a este horario todavía.
2: Y sí, muchísimas gracias, Milik. A ver, primero que nada, su premio, señor. Se lo ha ganado a pulso. Muchas gracias por estar por acá. Sí, qué bueno estar en este horario todavía. Hoy hay algunos cambios ya. Jocelyn Mayen ya no va a estar en la noche, va a estar un horario antes. El viernes estuvimos por ahí llorando un poco con el fantasma, ¿verdad? Después también estuvo alegre el viernes. El sábado no me acuerdo qué hice. No me acuerdo, pero estuvo seguramente muy bien, ¿no? El domingo pues tocó descansar al fin, ¿no? Ya como ya me merezco un descansito. El lunes tocó llorar, o sea, ayer, ¿verdad? Porque se fue Japón. Gracias, Joely, por llegar con nosotros. ¿Quién más está por acá? Ay, miren, se apareció Mitch. Dice, le tocó trabajar, Milik, y el descanso fue ayer, hombre. Dice, qué mal por usted, pero qué bien por nosotros. Dice, algo de BTS y perdió Japón. Dice, no, hombre, ya dejen de recordármela. Oigan, perdió Japón y todo, pero aún así me ha dado más alegrías que la selección de Guatemala, ¿no? Eso no quiere decir que no los apoye. Yo amo a mi país y a mi selección. En algún momento vamos a estar ahí en el Mundial. Yo sé, yo soy de los que cree.
4: Hola, Milik, buenos días. Gusto saludarte. Soy Richard. Nada más aquí reportando que ando por la Avenida Las Américas y ya se comienza a ver movimiento de parte del ejército. Los soldados están montando algunas actividades durante la mayoría del trayecto y pues eso va a generar un poquito de tráfico y obviamente pues el desvío de algunas vías para que lo tomen en cuenta. Saludos, buen día.
2: Órale, muchísimas gracias, Lick. Gracias por estar con nosotros, también por reportar el tráfico. ¿Cómo está todo por donde ustedes andan en este momento para los que viven alrededor de zona 1 y todo, que es donde se concentra esto? Que por cierto dicen que van a haber manifestaciones, pero ahorita les voy a contar yo qué onda. Yo les voy a contar para que ustedes no se me asusten. Y si quieren reportar algo, 37559490 y para todas las menciones honoríficas también.

0: Gran canción, la verdad, 5:52 a.m. Oigan, desde tempranito hubo un camión por ahí que perdió el control. Al parecer impactó contra un poste de luz, de alumbrado público, ¿no? Esto fue en el Anillo Periférico y Primera Calle en la Zona 2, sentido al norte. Pues obviamente hubo daños en la infraestructura por ahí, ¿no? Al parecer ya debería de estar habilitado, pero igual causando un poquito de tráfico. Entonces, si tenés que pasar por ahí, por favor, mucha paciencia. En las buenas noticias, oigan, hay cambios en los precios de combustibles. La super y la regular bajaron 5 centavos, que es bastante, la verdad. Y el diésel bajó 1 centavo. Entonces, los precios de referencia, 31.09 centavos. La regular, la super está 32.09. Y el diésel a 27.29. Esos son los precios de referencia, nada más. Obviamente pueden cambiar de gasolinera a gasolinera. Entonces, ustedes, si tienen que pasar hoy a recargar gasolina, por favor, chéquense de primero los precios. Podría estar más barato en otro lado, aunque los expertos dicen que deberíamos de echar siempre en la misma gas. O sea, tal vez no en la misma ubicación física de la gasolinera, ¿no? Pero sí en la misma empresa o en la misma marca, ¿no? Porque se supone que como que así ya tenía. Bueno, no sé, es todo un rollo. Ahí les voy a explicar también, hombre. Pero ustedes, ¿cómo van entonces? ¿Qué tal está el tráfico por ahí? ¿Esto sí está ocasionando tráfico en el periférico? Cuéntenmelo de una vez. Si es que dice, buenos días, Lick. Buenos días, Lick. Miguel, muchas gracias. Dice, hey, lo que pasa es que hoy desfilan los del ejército. Dice, es cierto. Oigan, ¿qué tal son los desfiles del ejército? ¿Se llevan como batonistas y todas esas cosas o no?
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0: Es pregunta seria, yo la verdad no le sé.

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Son las 6 de la mañana con 2 minutos y este es el clima para hoy. Oye, necesitamos a alguien que venga a darnos el clima, ¿no? Regularmente en los medios ponen a chavas a que den el clima, pero por aquí tengo que hacerlo yo todo porque ese señor productor, ¿verdad? No me quiere traer nada, aquí me está viendo fijamente. Ya, a usted le estoy hablando, señor productor, hombre. Tráiganos allá a la chica del clima, por favor. Mañana calurosa, predominará un ambiente cálido. Tenían acento raro la chava, ¿no? Pero sí, se supone que hoy en la mañana va a estar bastante caluroso. Estas son noticias del Insibume. Así que no me crean a mí, por favor. Y al Insibume, pues tampoco tanto, ¿verdad? Porque ya saben que Guatemala es demasiado bipolar. Pero se supone que va a estar bastante calurosa la mañana. Un poquito soleado, un poquito de nubes también por ahí, pero bastante disperso, ¿no? En la mayor parte del país. Eso sí, esto sí, no, se los dice el Insibume, se los digo yo y se los van a decir todos. Eviten la exposición prolongada al sol, porque las temperaturas van a estar bastante altas, específicamente a mediodía. Usen su bloqueador, pónganse manga larga, usen su gorrita, su visera, sus lentes para sol, por favor, porque no quiero que se me enfermen ni que les pase nada malo. El viento va a estar más o menos acelerado de norte y noreste de forma ligera, ¿no? Pero esto va a ser principalmente en los cañones del altiplano central. Entonces, atentos, por favor, los de la capital. Y sí, se supone que podrían haber lluvias y tormentas severas en la tarde. Eso han dicho los últimos días, por cierto, y no ha sido del todo cierto. Pero sí, por la tarde, noche también, se espera la entrada de humedad que podría provocar lluvias dispersas con actividad eléctrica. Y entonces ustedes también, además de llevar su visera, sus lentes para sol, lleven su sombrilla, su paraguas, por favor, su capa, sus botitas para el agua. Ustedes protéjanse lo más que puedan. Específicamente si van a ir al desfile y todo esto, ¿no? ¿Qué tal se pondrán esos desfiles? ¿Estará alegre? ¿Venden chucos?

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3: ¿Por qué se gritan las personas cuando están enojadas? Porque sus corazones se alejan mucho. Y para cubrir esa distancia deben gritar para poder escucharse. Mientras más enojados están, más fuerte tienen que gritar para escucharse el uno al otro a través de esa gran distancia. Mientras que sucede lo contrario con los enamorados. Ellos no se gritan, sino que hablan suavemente. ¿Por qué? Porque sus corazones están muy cerca, la distancia entre ellos es pequeñísima. Cuando discutas, no dejes que tu corazón se aleje. No digas palabras que te distancien aún más, porque llegará un día en que la distancia sea tanta que no encontrarás el camino de regreso.
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0: 6 de la mañana con 11 minutos. Buenos días, ¿cómo están? A ver, ¿quién más está por ahí? 37559490 dice, y me sorprendió porque en una gasolinera que está por ahí en zona, ¿qué es eso? 11, ¿no? Está a 29.95, pensé que se había bajado, pero en otras gasolineras que están por ahí está a 32, dice, a ver qué onda con esas gas. Y sí, mira, eso suele suceder. A ver quién está por ahí.
1: Milik, pues celebrando el 155 aniversario del glorioso ejército de Guatemala. Pues para darte un poco de referencia, pasan en el desfile todos los que pertenecen al ejército, desde la escuela politécnica, los brigadistas, la base naval, los rescatistas, pasan también los que fueron llevados a las misiones especiales al Congo, cascos azules, pasan caibiles. Entonces es una fiesta para celebrar que nosotros tenemos un ejército de Guatemala que es uno de los que más potencia puede tener. Por ejemplo, el tema caibil, que es una de las mejores reservas que hay a nivel global, y eso pues da un referente de la calidad de personas que tiene el ejército. Así que felicidades en su 155 aniversario, Milik. Atentamente, el Vladi.
0: Buena onda, Vladi.
1: Y para poner un poquito de contexto, esto se dio el 30 de junio de 1871 en la denominada gesta revolucionaria, después de que falleciera Rafael Carrera y tomara posesión pues Vicente Serna. Pues enfilaron estos soldados comandados por Miguel García Granados, que aparece en uno de los billetes que tenemos nosotros, y Justo Rufino Barrios, que también aparece en un billete de acá de Guatemala. Y ellos lideraron esta gesta para tomar posesión del proceso que hubo en 1871. Y a partir de ahí, pues muchos cambios en el tema de la agricultura, en el tema cultural. Entonces, tiene un significado muy importante para Guatemala. Y aunque muchos no lo conozcan, es necesario conocer la historia. Por cierto, yo doy clases de historia jurídica de Guatemala en USAC. ¡Atentamente, Vladi! ¡Nos vemos!
0: Buena onda, Vladi, gracias, me diste educación, me diste cultura y hasta publicidad al final, ¿no? Así doy clases los jueves, no cobro mucho, como Shrek. Muy bien, muchas gracias, Milik, y gracias por comentar. Y siempre es importante saber de historia, estoy totalmente de acuerdo, y ni siquiera seguramente la mayoría de nosotros sabemos quiénes están en nuestros billetes. Ahora, si tuviéramos que poner a un personaje importante de Guatemala, no importa si es un futbolista, un político, un músico, lo que sea, ¿quién debería de tener su rostro en un billete aquí en Guatemala? Y se vale de todo, ¿eh?

0: I'm ready to go. 6:21 a.m. dice ahí, con respecto al desfile del ejército en Avenida Reforma, ya estaban organizando el espacio para iniciar desde el obelisco. Ya hay reducción de carriles con sentido a zona 1 en toda la Reforma, dice. Muchas gracias. Una vez más, según lo que nos comparten por aquí en WhatsApp, en la Reforma, dice, en la Avenida Reforma, el espacio ya se está organizando para iniciar desde el obelisco y ya hay reducción de carriles con sentido a zona 1 en toda la Reforma, dice. Muchísimas gracias. ¿Quién más está por acá?
1: Milik, buenas, buenas. Fíjate que el periférico está libre, viejo, y la Roosevelt también. Ufa. Bueno, de momento, ¿va? Y en cuanto a lo que decís de billete, ¿de quién tendría que tener la cara en un billete? Hermano, Manuel Colom Argueta, ¿no? Por excelencia. En el billete de a 50, diría, vamos, no, de a 100.
0: Mira, mira, me gusta tu propuesta, dice por acá. Debería de estar en un billete Francisco Páez, dice, en los malacates, ¿no? Dice por aquí Joel de la película de... ¿Te imaginas pagar así con tu billete de 5 quetzales y te aparece la cara de Joel de esta película? No, estaría muy bien, ¿no? Estaría gracioso. El pescadito Ruiz, dice por acá. ¿Te imaginas tu billete del pescado Ruiz también? La cara del fantasma, dice. No, esa no, porque todavía sigue siendo semisecreta. ¿Quién debería de tener su rostro en un billete aquí en Guatemala? Que digas vos, no, hombre, sí, es que se merece tener su rostro en el billete de 50. O en cualquier otro, pues. Yeah.

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Son las 6 de la mañana con 32 minutos, con 33. Justo cambió la aguja, no soy mentiroso, justamente cambió. Oigan, pues sí, cuéntenos a través del WhatsApp quién debería de tener su rostro en un billete, en una moneda de aquí de Guatemala, por favor. También hablamos de lo que pasó ayer en el Mundial, hay que hablarlo definitivamente. Yo sé que muchos no queremos, ¿verdad? Pero sí, los resultados de ayer. Ayer jugó Brasil contra Japón. Nosotros adelantábamos que iba a ser un gran partido y lo fue en el primer tiempo. En el segundo tiempo creo que ya pues sí se le vio un poquito más de bajón a nuestros compas de Japón, y Brasil terminó ganando 2-1 con un gol en el último minuto o en unos, bueno, no, ya después en el tiempo extra, ¿no? Le ganó Brasil a Japón y eso deja a Japón una vez más afuera del Mundial. Se ha hablado mucho en redes que los japoneses dicen que tienen un plan para llevar al país a ser campeón del mundo antes del 2050. No falta mucho, ¿verdad? Pero, o sea, no es como que hasta el 2050, sino que antes del 2050 ellos tienen que cumplir esa meta, ¿no? Puede ser en el próximo mundial, en este claramente ya no, ¿verdad? Pero sí, interesante. Ahí también jugó Alemania contra Paraguay. Todos decían, no hombre, Alemania le va a pasar por encima a Paraguay. Siguiente partido, hombre, ya sabemos que le va a ganar. Resulta que no, Latino Power. Dime si son latinos, dime si son latinos. Porque sí, Paraguay terminó eliminando a Alemania en penales, y eso estuvo bonito, ¿no? Una pequeña alegría para la gente latina, que se supone que Paraguay, hubo un noticiero en Alemania en donde decían, no hombre, Paraguay es una selección cualquiera, ¿no? Es una selección de tercera, literalmente dijeron de tercera, según la traducción, ¿verdad? Y pues no, Paraguay terminó eliminando a Alemania, y en la noche se jugó Marruecos contra Países Bajos. ¿Qué creen ustedes? Porque también todos decían, no hombre, es que Países Bajos es la que se perfila a ser el campeón de esta Copa 2026. Resulta que ya no. ¿Se acuerdan de aquel matemático también que predecía todos los, o que había predicho ya los últimos tres ganadores del Mundial y que había dicho que en este Mundial iba a ser Países Bajos? Pues resulta que no, porque Marruecos dijo, con permiso, este espacio es mío, y pasó Marruecos. Una vez más, Brasil 2, Japón 1, pasa Brasil. Alemania 1, Paraguay 1 en el tiempo normal, pero en penales ganó Paraguay y pasa Paraguay. Y también Países Bajos contra Marruecos 1-1 en el tiempo regular y en el tiempo extra también. Y en los penales terminó ganando Marruecos. Esos fueron los partidos de ayer. ¿Te los disfrutaste? ¿Cómo estuvo para ti esta experiencia? ¿Lo fuiste a ver a un restaurante? ¿Lo fuiste a ver a un barcito? ¿Lo fuiste a ver a la casa de tus suegros? ¿A la casa de tu novio? ¿O con quién? ¿O cómo? ¿O a dónde? 37559490. Esta es de las canciones más famosas del Mundial, definitivamente, ¿no?

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0: 6:44. ¿Qué creen ustedes que nos hace realmente buena gente a los de esta ciudad? Podría ser de repente que somos cercanos, que somos alegres. Sigamos siendo esa ciudad que recibe a todos con el corazón abierto. Sede Guate, esta es la ciudad de la buena gente. Definitivamente sí, hombre. Elijo creer en mi Guate, en mi Sede Guate. Dice por acá, saludos, dice a los cuques. A los cuques. Y a los caibiles, dice, oigan, sí, es como una palabra que, bueno, no sé, ¿de dónde sale esa palabra? No sé, ustedes explíquenme. Dice, debería estar la cara de Juan Carlos Plata en el antiguo billete de 50 centavos, dice. Ese que ya no está en circulación, dice. Muchas gracias, Bilic. Dice también por acá, hey, bonito día para todos. Juan José Arevalo Papa, dice, debería estar en un billete. Gracias a él tenemos el Ix. Saludos a mis bendis, Ale y Norma. Muchas gracias, gran punto también. Dice por acá, tenemos una nota de voz.
1: Qué tal, Bilic? Es un gusto saludarte siempre. Desear que hayas tenido un excelente fin de semana largo y que llegues descansadito, Bilic. Mira, Lick, dos cositas. La primera, vos al final salió la versión oficial de Dai Dai en español. Yo la he buscado, pero solo he visto videos, así que se me han hecho como no oficiales, babos. Entonces tenía esa duda si al por fin la habían lanzado. Esa es una. Y no sé si para alegrarnos un poquito la mañana, por ahí podemos escuchar. Es una canción, yo creo que es nueva, de Bebe Rexha, que se llama algo así como. Y es algo de Religion, Bad Religion, creo que se llama, ¿no?
0: Uy, qué gran canción, Bad Religion. Pero no, la de Bebe Rexha es New Religion. Gran canción, ahorita la ponemos. Número 2. Y número 1, no salió oficial. O sea, sí salió, pero no salió. Se supone que la versión en español de Die Die, la canción del mundial de Shakira y Burna Boy, salió en español nada más para unas transmisiones de... Que si no estoy mal, es como Telemundo. O algo por el estilo, que estuvo pasando ahí los partidos y todo. Y los partidos de la selección de Colombia. Como que los ponen en esas transmisiones. Pero como para acá no tenemos esa... señal directa, ¿verdad? No viene a nuestra región. Pero al parecer sí piensan sacarla, ya la deberían de sacar, ¿no? Ya después del mundial, seguramente esa canción a todos nos va a valer. Entonces, mejor que la saquen de una vez, digo yo. Oigan, esto es música de Hugel. Para el próximo mundial, yo propongo a Hugel, por favor, para que esté ahí presente en el himno, en la canción oficial del siguiente mundial. Ni siquiera ha terminado este ya pensando en el otro, ¿no? Nosotros todos unos innovadores.

6:53, en lo que todavía nosotros ni siquiera nos aprendemos nuestras contraseñas del correo personal, del correo del trabajo, muchas contraseñas que aprender, muchos números de teléfono. Después de todo eso, igual y WhatsApp dice, no, momento, ya vamos a cambiar las cosas. Miren, pues, se viene algo bien bonito para WhatsApp. Es una herramienta que te va a permitir reservar y usar un nombre de usuario único, así al estilo de Telegram, ¿no? O de Instagram. El beneficio de esto es claramente que la gente ya no se va a poder comunicar contigo. Bueno, que la gente no tiene que tener necesariamente tu número de teléfono para comunicarse contigo. Nada más con que le des por ahí tu nombre de usuario, ya podrían, ¿no? Eso está bonito, ¿no? No va a ser necesario que compartamos nuestro número de teléfono como tal para que alguien pueda encontrarnos, ¿no? Nada más creamos nuestro nombre de usuario y ya estuvo, ¿no? En lugar de dar tu número, pues solo le decís, mira, encontrame como Sergio Boros, ¿no? Como Elic123, ¿no? Suena práctico sobre todo para trabajo, para grupos, negocios, por ejemplo. O cuando, por ejemplo, conoces a alguien por ahí, pero todavía no le tenés mucha confianza, ¿no? No tenés que andar repartiendo tu número personal a cualquier persona, ¿no? Eso sí, posiblemente más de alguno de nosotros va a pasar ahí media hora intentando encontrar un nombre disponible, ¿no? Nada más salga esta herramienta, por favor, ustedes vayan a registrar su nombre de usuario, porque si no, ya ves que le pones, te llamas Carlos, ¿no? Y le pones, va, Carlos, no, este nombre de usuario ya está ocupado. Va, Carlos 123, también ya está ocupado. Carlos-GT, también ya está ocupado. Y así, al final termina siendo Carlos-Real-Original.123459, ¿no? Entonces, vayan a revisar de una vez. Si ustedes ya tienen la actualización, Meta busca darte un poco más de privacidad y eso está bonito. Yo me acabo de meter a mi aplicación, lo estoy haciendo justamente ahora aquí en vivo, y solo dice Usernames are coming soon, ¿no? Los nombres de usuario ya vienen. Denos un poquito de chance. Entonces, nada más salga, yo les voy a estar por aquí informando para que vayan a reservar su nombre de usuario en WhatsApp.

0: 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Con respecto a lo de las caras en los billetes, dice por acá, yo considero que los que tendrían que estar en un billete serían los atletas, deportistas destacados o personajes de los premios Nobel, dice. Mira, la verdad es que sí, me parece muy bien, me vi todos los partidos de ayer con mis nenas, dice. Dice por acá, hoy es el desfile, ok.
1: Y ¿qué dice mi Bruce Lee nuevamente? ¿Qué te iba a decir? Debería estar en el billete de 200 quetzales el pescadito Ruiz, pero haciendo el famoso helicóptero, ¿me entendés? Que es un billete de gran valor, pero que nadie utiliza.
0: ¿A quién pondrían ustedes en un billete? En cualquier billete, los leo, los escucho, 37-559-490.

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7 de la mañana con 12 minutos. 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GTA 6, señores y señoras. Ahora, hay muchos por ahí, muchas noticias, muchos tweets virales en donde dice que ya vendieron 40 millones de copias de GTA 6 y en realidad no, es falso. Ese número no es real, la gente se lo inventó. Rockstar ni Take-Two, que son la mera casa matriz de Rockstar Interactive, que son los desarrolladores de GTA 6, pues no han confirmado esta cifra. También dicen que ya recaudaron 3 millones de dólares en menos de 24 horas y tampoco es cierto. De hecho, el único dato que sí se comprobó que es real es que las acciones de Take-Two cayó cerca de un 2.8% en la bolsa. Para ustedes que andan por ahí invirtiendo en la bolsa y todo esto, creo que es una buena noticia. La acción de Take-Two cayó cerca de un 2.8% en la bolsa. Y es en gran parte porque la gente está enojada de que las cajas físicas no traen el disco, ¿no? Sino solo un papelito con un código de descarga, lo cual se me hace bastante innecesario e injusto. Pero sí, entonces 2.8 cayó en la bolsa y es el único número que está confirmado. Recuérdense, desde el 25 de junio ya está lista la preventa de GTA 6 por si ustedes lo quieren comprar. También, por cierto, hay mucha gente que está estafando en internet, así como: hey, miren pues, se van a acabar las copias digitales, entonces reserven ya. O miren, yo compré la copia digital y está aquí, ya yo la tengo, te va a salir más cara, pero es que ya no hay copias digitales. Eso es mentira, es una copia digital, no se van a acabar. No tiene sentido que la estés reservando más allá de las recompensas que te dan por reservar. De ahí no es como que se vayan a acabar las copias digitales. Eso no es lógico, no es posible, ¿ok? Que no te anden engañando. Que por cierto, estaba viendo por ahí una tabla y se supone que el país más caro en el que puedes encontrar GTA 6 es en Israel, que está a más de $100, $106. Y el más barato es Corea del Sur, con $58. Recordemos que el precio oficial es de $80 en Estados Unidos. Entonces, si tenés por ahí la posibilidad de comprarlo en Corea del Sur, en Japón, que está a 60 y $58 respectivamente, pues creo que trae cuenta, ¿no? Ahora no sé, ¿será que si lo compramos en esas regiones va a estar nada más en japonés o sí tendremos la opción de ponerlo en español latino?

A través del WhatsApp nos llega un mensaje que dice: Milik, está entrando polvo del Sahara. Y oigan, fíjense que sí, de hecho el INSIBU me lo confirmó. Estas partículas de polvo que son provenientes del desierto del Sahara, se supone que ya ingresaron al país y según los monitoreos internacionales van a estar acá desde, bueno, hasta el 8 de julio. Entonces, ustedes no se asusten si de repente ven que el cielo se pone de un tono un poquito más grisáceo, brumoso, ¿no? Que de hecho sí se alcanza a ver un poquito desde acá, desde lo alto de la Torre Profesional número 1. Y sí, se supone que sí va a permanecer hasta el 8 de julio. Esto es parte de los efectos que causa este fenómeno, ¿no? Se pone medio brumoso el cielo, o si de repente tu visibilidad se reduce en la mañana, especialmente, pues sí, es por esto. Ahora, no es un riesgo grave como tal, ¿no? Para la mayoría de la gente. Sin embargo, sí eleva la cantidad de partículas suspendidas en el aire. Entonces, si tú padeces de asma, de rinitis, por ejemplo, de algún tipo de alergia o alguna enfermedad respiratoria principalmente, el INSIBU me recomienda que no estés prolongadamente afuera, no al aire libre, y que uses mascarilla si empezás a sentir algún tipo de molestia o sensibilidad. Una vez más, se supone que este fenómeno va a durar hasta el 8 de julio. Por favor, cuídense un montón, hombre. Si van a ver el partido, no lo vean afuera, hombre, así en un lugar así al aire libre. Si ustedes padecen alguna de estas enfermedades, mejor váyanse a verlo a un restaurante, a su casita también, y cuéntenme a ustedes a quién le van, porque en ganaplay.gt empezás ganando. 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

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Oigan, ya sabemos, el pasado 14 de junio, pues falleció lastimosamente en un accidente de helicóptero en Río de Janeiro. Oliver Tree, también Gaspi fue una de las víctimas, también los pilotos y los productores que iban con ellos. Al principio la gente pensó que era un engaño, no hombre, como que Oliver Tree es otro de esos stunts que hace mi compa, ¿no? Y de repente van a salir así con una gran canción, una colaboración con Gaspi y todo, que sí estaban haciendo una colaboración, pero lastimosamente sí fue real, sí falleció Oliver Tree. Ahora, la familia de Oliver anunció que van a llevar a cabo una celebración de vida oficial. Esto va a ser el sábado 25 de julio. Básicamente sí es como un funeral, ¿no? Porque pues van a hablar un poco sobre él, van a presentar ciertas cosas que él hizo, que quiere hacer, van a hablar un poco también de su nueva fundación que se llama Dr. Oliver Strees Extremely Epic Art Grant for Baby Geniuses. Así, un nombre bien largo, ¿no? Que es como un lugar en donde él quiere apoyar el arte directamente, ¿no? No que la gente estudie arte, sino financiar directamente proyectos artísticos donde, pues así artistas que no son muy conocidos, que son independientes, puedan financiar su arte. Se me hace algo bastante bonito, es algo de lo que

La gente, bueno, la familia dijo, yo sé que gente va a querer venir, pero miren, pues, es un espacio muy pequeño, entonces acá lo vamos a dejar solo para amigos y familiares. Ustedes no van a poder entrar. Sin embargo, lo vamos a transmitir en vivo para todo el público, para todo el mundo, ¿no? Para los millones de fans que juntó Oliver Tree en todos estos años. Entonces, sí, se va a hacer una transmisión en vivo de lo que vendría siendo como un funeral, digamos, para Oliver Tree, sin el cuerpo presente, ¿no? Obviamente, pero sí se va a celebrar su vida y se va a hablar un poquito de su fundación. Va a ser el 25 de julio. Ah, también dicen los rumores, y esos son puros rumores, de que se podrían presentar algunos proyectos nuevos que Oliver Tree todavía no había anunciado siquiera, ¿no? Entonces, está bonito. Una vez más, 25 de julio. Todavía no hay detalles exactos de dónde ver este stream, pero nada más salgan, ya saben ustedes que aquí se los vamos a tener disponibles de una vez a través de 949.com.gt. Esto es justamente música de Oliver Tree.

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Oigan, hace un ratito les hablaba de que ahora WhatsApp va a tener nombres de usuario para que así ustedes no tengan que estar recompartiendo su número a un montón de gente desconocida. Ahora los van a poder buscar por nombre de usuario y su número personal solo lo van a tener sus personas cercanas. Ahora, resulta que sí, ya se puede hacer. A ver... Sí, en efecto, ya se puede hacer, señores y señoras. Si ustedes se van ahorita a WhatsApp, ya les debería de aparecer una notificación que dice los nombres de usuario ya van a salir. Dale clic aquí para reservar el tuyo. Yo lo acabo de hacer. Te da la opción de reservar ya sea un nombre nuevo de usuario o utilizar el mismo usuario que tenés en Instagram, ¿no? ¿Qué es lo que yo hice? Ahora me pregunto, ¿será que por registrar mi número mi nombre de usuario con mi perfil de WhatsApp en este momento... ¿Será que cualquier persona me va a poder escribir? Pues no, resulta que no. Bueno, sí y no, al mismo tiempo, porque hay una opción que se llama contactarme por mi username, ¿no? Y te dice quiénes te pueden contactar a través de tu usuario. Entonces hay dos opciones. Una es everyone, así todos. Y los otros son gente que conozca mi password, ¿no? Porque sí... no te pueden escribir si tú elegís esa opción sin que la otra gente tenga tu password. Entonces, para que vayan a reservar ya de una vez su usuario, si ustedes quieren principalmente usar el mismo nick que tienen en Instagram, por favor vayan a reservarlo ya. Todavía no se puede utilizar, pero ya lo pueden reservar.

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0: 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A ver qué dicen por acá en el WhatsApp 37559490.
1: Ah, ¿qué estará haciendo el Phantom ahorita vos? ¿A qué? Levantándose bien tranquilo, así como que bueno, ¿qué vamos a hacer hoy? Ya con su retiro y con billete en bolsa, ¿me entendés? Ah, saludos al Phantom. Hablando de otra cosa, mira, pues por si no les aparece la opción de reservar como tal, váyanse a ajustes. En ajustes pinchen donde aparece su nombre y su foto y pues ahí les va a aparecer la opción también, por si no les aparece la opción, por así decirlo, en los chats. ¡Buenas anxiety!
0: No, hombre, Mili, gran truco, muchas gracias. Pues ahí está, esto lo decimos porque ya pueden ir a reservar ustedes su nombre de usuario en WhatsApp. Así no le tienen que estar dando su número a cualquier persona, a cualquier desconocido ahí, que conocieron a alguien por ahí bailando y todo, y mira, dame tu número, pero te da un poco de desconfianza, pero igual y si quieres hablar con esa persona, pues ya no le tenés que dar tu número, sino que nada más tu nombre de usuario. Y le puedes dar un código para que te escriba a través de WhatsApp. Si no, bueno, esa es una opción, ¿no? Para que si no tienen el código, no te puedan escribir. Creo yo que está bastante cool. Ustedes ya fueron a reservar su nombre de usuario. ¿Cómo los voy a poder encontrar en WhatsApp ahora? Ahora está más fácil eso de, mira, escribime por WhatsApp, ¿no? Mándame las fotos por WhatsApp ahí del viaje.

8 de la mañana con un minuto. ¿Qué es lo que hace especial a esta ciudad? Puede ser la calidez con la que nos recibimos y el ánimo con el que avanzamos. Sede Guate, esta es la ciudad de la buena gente. Aunque sinceramente también es la ciudad del tráfico. Hoy la agrupación de oposición USAC Direct convocó a una concentración frente a la Corte de Constitucionalidad. Esto es en la zona 1 de la capital, ¿ok? Esto es en rechazo también a la reelección de Walter Mazariegos como rector. Entonces, van a haber dos horarios para esta manifestación, para que ustedes estén ahí pendientes y no se vayan a topar con un gran tráfico, que hoy debería de ser menos, pero igual es mejor evitar, ¿no? Número 1, a las 10 de la mañana, desde las 10 de la mañana hasta la 1 de la tarde va a ser la primera manifestación y la segunda va a ser en la tarde, desde las 2 de la tarde hasta las 5, ¿ok? Se espera la asistencia de estudiantes, de docentes, de trabajadores públicos, es lo que quiere la USAC, ¿no? Una vez más, van a haber dos horarios desde las 10 de la mañana hasta la 1 de la tarde y luego de las 2 de la tarde hasta a las 5. Mucho ojo por acá, porque transitar por el centro histórico o por la calzada Aguilar Batres también, ¿no? Ayer lunes se registraron también algunos bloqueos por ahí. No entiendo por qué bloquearon ayer. Si ayer pues no les servía de nada. Ayer casi no había tráfico. Si la gente no fue a trabajar, la mayoría, ¿no? Pero igual, ayer hubo bloqueos. Hubo ahí quema de llantas y todo en la Aguilar Batres y la 29 calle de la zona 12. Entonces hoy se espera que igual hayan manifestaciones una vez más y por última vez. De 10 de la mañana a 1 va a ser hoy. Y de 2 a 5 de la tarde enfrente de la Corte de Constitucionalidad para que ustedes no se me vayan a topar con el tráfico. Oigan, gran película la de Toy Story, por cierto, ¿eh?

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0: Son las 8 de la mañana con 11 minutos. ¿Cómo va todo por allá afuera en el tráfico? También contanos, ¿está siendo amable hoy? ¿Qué es lo que hace que la gente de esta ciudad sea amable? ¿Cuándo fue la última vez que tú fuiste amable de corazón? Ayudarnos es lo que nos hace grandes, de ser empáticos hasta el hueso y amables de corazón. Sede Guate, esta es la ciudad de la buena gente. Oigan, y de los buenos partidos, también se vienen unos grandes partidos hoy en el Mundial, ¿ok? Hoy Costa de Marfil se va a enfrentar a Noruega. Hoy vemos de nuevo a los noruegos contra Costa de Marfil. Esto va a ser a las 11 de la mañana. Yo creo que el partido más difícil, no para ellos, sino para nosotros. El partido más difícil de ver porque es justamente a la hora que uno anda por ahí chambeando regularmente, ¿no? Entonces va a costar verlo. Pero de que se logra. A las 3 de la tarde juega Francia contra Suecia. Ese también se perfila para ser uno de los mejores partidos de la jornada. Y a las 7 de la noche juega México contra Ecuador. También yo creo que tal vez está entre este y el de las 3 de la tarde el plato fuerte para hoy. Se sabe que, por ejemplo, ahorita, hoy que juega el anfitrión México, ¿verdad? La gente de México está ahí afuera del hotel en donde estaba durmiendo Ecuador haciendo bulla. Se supone que pasaron toda la noche haciéndoles bulla con bubucelas, silbando, gritando, cantando, bebiendo claramente, ¿no? Porque hoy les dieron descanso a mis compas mexicanos para que puedan disfrutar de su partido y del mundial y todo. Entonces la gente lo aprovechó para pernoctar, para pasar toda la noche afuera del hotel de Ecuador y estarles haciendo bulla, porque hoy se decide quién de los dos pasa, México o Ecuador. ¿Ustedes a quién le van? ¿Ya tienen ustedes a sus favoritos? ¿Cómo va su quiniela? ¿Cómo van sus apuestas también? 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

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Oigan, vamos a escuchar algo de Ella Langley. Que Ella Langley, la verdad es que qué monstruo es Ella Langley en este momento. Ahorita tiene un récord histórico. Su exitazo Choosing Texas regresó con todo y alcanzó su 11ª semana no consecutiva en el número 1 del Billboard Hot 100. 11 semanas en el número 1. Con eso se convierte oficialmente en la canción country de una artista femenina con más tiempo en la cima de toda la historia, ¿no? Esa es una reina, mi compa. Ella Langley, la verdad, 10 de 10. Y eso sí, Olivia Rodrigo ya le viene pisando los talones por todas las playlists. Bueno, sí y no, porque Olivia Rodrigo pues ya la sobrepasó en muchas otras también. Esto es música de Ella Langley.

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0: 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GanaPlay, que nos trae también los partidos para hoy. Una vez más, recuérdense, hoy va a ser una jornada interesante. Costa de Marfil va a estar jugando contra Noruega. Esto va a ser a las 11 de la mañana. A las 3 de la tarde, de la tarde juega Francia contra Suecia. Francia o Suecia, ok. Costa de Marfil o Noruega.
1: Noruega.
0: Noruega, ¿por qué?
1: Porque
0: no te gustan los africanos, eso estás diciendo. ¿Por qué no te gustan? ¿Hay alguna característica así que...?
1: La boca,
0: Qué gente tan racista tenemos aquí a veces, hombre. A las 7 de la noche juega México contra Ecuador. ¿México o Ecuador?
1: México.
0: ¿Por qué?
1: Porque
0: Ecuador tiene características muy similares a lo que acabas de decir. Estamos viendo un patrón muy raro ahí, ¿sabes?
1: No, México.
0: México.
1: Definitivamente México.
0: ¿Por qué?
1: Por Memo Ochoa.
0: Por Memo Ochoa. Ahí está, Memo Ochoa. ¿Cuántos años tiene Memo Ochoa? Mira, interesante, eso dice mucho de ti también. Pero bueno, ustedes, ¿qué onda? ¿Quién le van? ¿Ya tienen ahí a su favorito? 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

0: las 8:46 a.m. Y recordate que cuando el juego está en su mejor momento, el dolor de cabeza no puede esperar. 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Oigan, gracias a todos los que nos están escribiendo por ahí también. Al parecer, como que sí se ve movimiento por esto del desfile y todo todavía, ¿no? Sin embargo, pues no se ve tan fatal. Entonces ustedes no se me preocupen, igual y siempre salgan antes. Si no han salido, salgan ya.
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Oigan, ya son las 8 de la mañana con 56 minutos, ya casi nos tenemos que ir, pero antes les quiero comentar algún par de cosas. Oigan, yo no sé si ustedes vieron por ahí que pues ya saben, Spider-Man se está publicitando por todos lados y todo, y ahorita para aprovechar la fiebre mundialista acaba de salir un anuncio de la nueva película de Spider-Man con Messi. O sea, no es como que la película vaya a salir Messi, momento. Pero este anuncio, pues incluye a Messi, que llega ahí a un lugar de Nueva York y le dice, ¿cómo está? Che, bueno, no, casi, Messi casi no habla, dice como tres palabras, la verdad. Pero aparece Tom Holland y ve a Messi y dice, ¡no puede ser! ¡Es Messi! Y le pregunta, ¿qué estás haciendo aquí? Estoy buscando a Spider-Man, ¿no? Y pues ahí sale Spider-Man. Tienen que verlo. Y lo que yo les diga ahorita no le va a hacer justicia al comercial. Si lo quieren ver, se los mando en estos últimos dos minutos en lo que ponemos esta canción. Mándenme la palabra araña al 37559490 y yo se los mando así rapidito, ¿ok? 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

9 de la mañana en punto. Ahora sí, ya nos vamos casi, hombre. 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Oigan, por cierto, para los que me pidieron el link por ahí de la película de Spider-Man, ahorita se los estoy mandando, ¿ok? ¿Ok? Es que si ya viene Carlita, si no le digo a Carlita que se los mande, hombre, igual Carlita y de repente les hablo un poco de esto. Gran anuncio, la verdad, una de esas cosas que uno no creería que iban a pasar, pero pasaron. Muchísimas gracias por quedarse con nosotros desde tempranito. Ya saben que a través de 949.com.gt nos pueden escuchar desde cualquier parte del mundo. Oigan, mi nombre es Sergio Ordóñez, arroba Sergio Boros en el bajo mundo de las redes sociales. Así me voy a quedar, digo yo, también en WhatsApp, ¿no? Nos escuchamos mañana y que no pare la vida. Oigan, pero antes que eso les quiero recordar, hoy se vienen grandes partidos también, ¿ok? 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Hoy juega a las 11 Costa de Marfil contra Noruega, a las 3 de la tarde Francia contra Suecia y a las 7 de la noche México contra Ecuador. ¿Cuál es tu favorito? Contanos, contale a Carlita y a ver que ella decida cuál pues es su equipo favorito. Mama.

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6: Hay un ritual de la afición de fútbol que en los últimos años ha dado la vuelta al mundo, el Viking Clap islandés. Una secuencia de aplausos en crescendo que cada vez van más rápido mientras miles de aficionados gritan al unísono. La imagen es poderosa, un estadio completo, sincronizado, vibrando como un solo cuerpo. La mayoría cree que viene de una antigua tradición vikinga. La realidad es mucho más curiosa. En 2014, el club islandés Stjarnan viajó a Escocia para jugar contra el Motherwell en la Europa League. Los jugadores del Stjarnan volvieron a su país con algo más valioso que el resultado, el cántico de los hinchas escoceses. Lo adoptaron, lo adaptaron y lo hicieron suyo. Cuando la selección de Islandia llegó en 2016 al torneo continental europeo y alcanzó los cuartos de final, la mayor hazaña futbolística de un país de apenas 330.000 habitantes, el Viking Club explotó ante el mundo. Los medios de comunicación, los aficionados de todo el planeta quedaron hipnotizados. Y hoy, en estadios de decenas de países, grupos de aficionados imitan ese ritual que empezó en un estadio escocés lluvioso y que Islandia convirtió en la celebración colectiva más reconocida del fútbol moderno.
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0: el destino de Ofelia, The Fate of Ophelia, Taylor Swift, para comenzar la mañana del lunes, no, pero martes como lunes, ya saben.
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0: 9:13, buenos días, ¿cómo están? Qué buena onda empezar la semana juntos y que sea semana corta, eso ya nos pone de mejor humor. Mi nombre es Carla de León y me voy a quedar con ustedes hasta el mediodía para pasarnos la mega genial con buena música. ¿Qué montón de cosas sucedieron en este fin de semana largo? Yo espero que ustedes hayan descansado, que se la hayan pasado bonito. Ahí vamos a ir platicando de las cosas que sucedieron el fin de semana. Igual ustedes váyanme poniendo al día. Les cuento que la calle está vacía, vacía, vacía. Por lo menos por donde yo pasé. Siento que hay mucha gente a la que le dieron puente, que probablemente ayer descansó, pero hoy también. U otras personas que no descansaron ayer, sino que descansaron hasta hoy. No sé qué onda, pero la verdad es que la calle está bastante vacía. Creo que iban a haber así como cierres viales, porque igual iba a haber un desfile, entonces para que lo tomen en cuenta si ustedes pasan por estas áreas tipo de la zona 13, la zona 9, etcétera, porque iban a haber algunas calles cerradas. Bueno, vamos a recordar que hoy es martes de Track Attacks, así que vamos a, ya les voy a contar cuáles son los teams de hoy, que de hecho los dejó elegidos el Lick, porque hoy sí vi al Lick, así que él eligió los teams que tienen que ver con un partido que va a haber hoy de la Copa, así que ustedes por ahí pendientes, ya les cuento. Comuníquense al 3755-9490 y nos platicamos por ahí por el chat, ¿les parece? Vamos a escuchar música de Gorillaz y Sparks, The Happy Dictator.

0: Buena canción de Gorillaz, de Happy Dictator, fue lo que escuchamos por acá en 949 Interactiva. Y ahora llegó el momento.
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0: Fíjense que el leak fue el que me dejó elegidos los teams de hoy, basados en el partido de México-Ecuador que se va a llevar a cabo. ¿Ustedes vieron ese video de un gatito que adivina quién va a ganar el partido? Le preguntaron de los partidos de hoy, específicamente el primero de ellos, le preguntaron de México y Ecuador, y el gatito, así con toda seguridad, de hecho, le ponen como timbrecito. De esos han visto que hay como, no sé, como unos botones que se ponen en el piso y que hay personas que les graban palabras como para que los animalitos se comuniquen con ellos, que de hecho es muy loco. Así como tengo miedo o tengo hambre, quiero salir, cosas por el estilo. Es muy loco ver esos timbritos de los animalitos. Pues a este le pusieron a un timbre México, a otro timbre Francia, y el gatito apachó un montón de veces México, México, Francia, ¿verdad? Ecuador. Apachó un montón de veces así como México. Y dijeron, a ver qué pasa, porque como que Ecuador es el favorito a ganar ese partido. No lo sé. El caso es que basado en eso, elegimos con el leak dos emojis que van a ser los teams de hoy para nuestros Track Attacks. Un emoji va a ser la carita con sombrero, ya saben, el arre, así le decimos, el arre. Y el otro emoji va a ser un globo terráqueo, porque Ecuador es la mitad del mundo, justamente. De hecho, creo que ese es como su eslogan. Así como nosotros somos el país de la eterna primavera, ellos son algo así como la mitad del mundo, porque ahí está el Ecuador, precisamente. Entonces, eso, Team Arre o Team Emoji con sombrero. Esta es la canción que tenemos para la primera pausa.

Es El King con X's and O's, que saben que la primera vez que yo oí a esta chava se me hizo muy similar a Bebe Rexha. Se me hacen como bien voice twins. Entonces, ajá, por eso las puse juntas. O sea, que el team de Globo Terráqueo, que pueden mandar un emoji, un gif, un sticker, es esta canción. I Got You de Bebe Rexha. Si quieres votar por X's and O's de El King, mandas el emoji con sombrero. Si quieres votar por I Got You de Bebe Rexha, mandas el mundo, el planetita. ¿Esto a dónde? Al 3755-9490. Anímate. 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

0: Ganó Bebe Rexha, El King, así que por eso escuchamos I Gotcha. I got you, baby. Bebe Rexha estuvo por acá. Alguien me puso, estaba muriendo de escribirte, de las ganas de escribirte para dialogar que la guía y el matemático, la IA y el matemático se equivocaron. No pasó Países Bajos. Ustedes, qué loco. Fíjense que ese matemático ya llevaba 3 mundiales acertando al campeón. Pero la realidad es que cuando él empezó a crear este método, digamos, lo hizo con el objetivo de demostrar que es imposible predecir quién va a ganar la copa. Lo que pasa es que le había salido mal. Dije que me equivocaría y como me equivoqué, tuve razón, diría el cuarteto de Nos. Pero lo que pasa es que siento que le salió el tiro por la culata porque él así como, van a ver que no voy a poder adivinar con mi método porque es imposible. Porque hay un factor, siento yo, de sorpresa, hay un factor de pasión, hay un factor que no se puede contabilizar con números, siento yo, y es como las cosas que suceden en el momento. Entonces él lo que quería era demostrar eso, que no se podía adivinar quién iba a ser el campeón. ¿Será que él sabía perfectamente que Países Bajos no iba a ganar? Y así como de, yo hice este método para probar que no se puede adivinar, ahora me equivoco, tal vez dijo eso, porque los primeros 3 así como, oh, dije que no se podía, y que sí se pudo, y esta vez no adivinaron. Por ahí, este brujo de Ghana dijo que quienes iban a llegar por ahí a la final, o bueno, no, quienes iban a coronarse campeones era Portugal, que México va a llegar así como hasta últimas instancias, dijo él, era lo que había predicho, se dice, predecido, no sé si las dos son válidas, pero ustedes me entienden a qué voy. ¿Quién sabe, amigos? ¿Quién sabe qué va a pasar? Siento que han habido como varias sorpresas. De repente, supónganse, la participación de Cabo Verde ha sido algo así. Primero, con los seguidores después de un solo partido de su portero. Luego, porque han salido noticias súper feas. No sé si ustedes vieron esto de que están haciendo una investigación de abuso sexual contra el capitán de este equipo. Yo leí por ahí qué era lo que había pasado y dije, qué cosa tan horrible, qué cosa tan fea, sobre todo en una situación como esta. Uy, qué feo. Pero el caso es que han pasado como muchas cosas. Hay ahí equipos que uno de repente y no se esperaría. Les decía el viernes pasado que el hecho de que Cabo Verde esté por ahí en el Mundial es prácticamente como si Guatemala llegara. Es un país pequeño, ellos con mucho menos habitantes que nosotros, pero al final es la primera vez que llegan a un Mundial. No habían logrado eso nunca. Y van invictos y van re bien. Creo que hoy juegan, justamente. Hay partidos interesantes hoy, así que bueno, no sé, ¿ustedes quién creen que se va a coronar campeón de este 2026? Cuéntenmelo al 3755-9490. ¿A quién le van, pues?
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0: Hablando de mundial, oigamos Goals a la Alemania, por ejemplo, y para mí fue una sorpresa. Hubiera esperado que llegaran más lejos, hubiera esperado.

Así se llama esta canción, justamente, Beautiful. Y es bien linda la canción de Anima y Joji. Por cierto, muchas gracias a alguien, vamos a ver si tengo tu nombre por acá, Valesca, que me estaba contando que, de hecho, la Reforma sí está cerrada por el desfile. Si ustedes pasan por ahí, de repente revísense Waze o Google Maps o lo que ustedes usen para ver qué onda, revísense por ahí X, que de repente todavía hay algunos reportes de tránsito, y también piensen en tomar vías alternas para que no les cueste tanto la movilizada por esos sectores, por esas áreas. Es lo único malo, porque supónganse, se trasladó al día más cercano al fin de semana este asueto de Día del Ejército, precisamente como para fomentar el turismo, para que la gente pudiera como salir de la ciudad.

relajar un poco más. Lo único malo es que luego, digamos que ya es día hábil, te toca trabajar el 30 y ese día hay desfile. Entonces como que se complica de repente en algunos puntos, sobre todo el tránsito, no en todos. Ahí está todo el mundo tristeando porque hoy es nuestro primer día sin el Phantom. ¡Qué loquísimo! ¿Qué vamos a hacer? Pasé por ahí desanimado, dijo alguien. Ay, qué emotiva que estuvo la despedida de Don Phantom. Vemos a alguien por ahí. Ay, bueno, sí, la verdad es que sí. No porque no lo vayamos a ver, porque igual lo seguimos viendo acá. Él sigue trabajando en otras cosas con 949. Pero es como el fin de una era, ¿saben? Como que fijo, lo vamos a extrañar un montononón. Ustedes me mandaron por ahí ese pequeño video, ese pequeño trailer donde Messi sale como en Spider-Man, en la Brand New Day. ¿Será que verdad sale ahí? ¿Será que solo como algún acuerdo de repente publicitario, pero no sale en la mera película? ¿Quién sabe? A las imaginan que sí salía. Sería muy loco. Muchas gracias a ti por mandarme. Vamos a ver si tengo tu nombre. Gracias a Carlos por mandarme por ahí ese videito. Me pareció súper, súper entretenido. De repente, y cuando se mezclan los deportes y el espectáculo, se hace una buena mezcla. Por ahí es lo que les decía de Haaland, que por ahí estaba diciendo así como, ay, Tom Holland me invitó a cenar y yo no tenía ni idea quién era. ¿Qué te pasa, Haaland? ¿Cómo no vas a saber quién es Spider-Man? ¿Cómo no vas a saber? Híjoles, tenemos que irnos con el Track Attack. Ya hasta se me había olvidado, Dios. Track Attack. Ya casi nos vamos a la pausa. Bueno, por el team del emoji con sombrero. ¿Saben que siento que ahorita que hay como una ola de country en la música pop en inglés también? Siento que estas eran como las primeras muestras. No es que sean canciones country estas dos que les voy a mostrar, pero sí tienen un saborcito ahí, como que les echaron country. Así ya al final puro tajín, ya saben. ¡Uf, qué buena la rola! Vance Joy con Riptide. Si quieren votar por esta, mandan un emoji con sombrerito. Y si quieren votar por esta de los Lumineers, me mandan un planeta Tierra. Eso en conmemoración al partido de hoy México-Ecuador. ¿Qué irá a pasar? No lo sabemos. Vamos a irnos con Oliver Tree, Supercomputer Essence.

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0: Riptide fue la ganadora. Vance Joy estuvo por acá, por cierto. De repente, y sí, opiniones por ahí encontradas, pero alguien en el WhatsApp me puso que creía que se iba a coronar campeón Cabo Verde. Ala, ¿ustedes se imaginan esa historia? ¿Ustedes se imaginan lo que sería eso? Siento que para todo el mundo, no solo para Cabo Verde. Volvemos a lo que platicamos hace algunas semanas del efecto underdog, de cómo uno como que te da un rush de dopamina apoyar al que menos posibilidades tiene de ganar, digamos a la persona más débil, al equipo más débil o a quien menos tiene posibilidades de estar ahí. Digamos que las posibilidades de Cabo Verde de estar en el mundial eran pocas. Es uno de los países más pequeños ever en toda la historia del mundial que ha logrado calificar para entrar a la Copa, ¿saben? Hay 525 mil personas en la isla. De hecho, no es una isla, sino es como un archipiélago, de hecho, con 10 islas, pero tienen 4.000 kilómetros cuadrados, nada más. Eso es su país, es súper chiquito. Yo estaba viendo unas fotos, a alguien le decía, a algunas amigas les decía justamente que siento que el turismo va a aumentar muchísimo en Cabo Verde, porque la verdad es que es un lugar hermosísimo, hermosísimo. De verdad, como las playas Caribe, siento yo un poco como ese sector donde está Barbados, Curazao, San Lucia, Aruba, todos estos lugares que las playas son hermosísimas. Algo así se ve Cabo Verde, pero además está ahí el factor de Bocinha y de todo esto que está pasando con el mundial. De hecho, saben que la vez pasada leí un artículo que hablaba acerca justamente de los cambios que los países tienen al ganar una copa o al llegar alto en una copa. Tienen cambios económicos, turísticos, etcétera, y siento que para Cabo Verde esto va a ser así. No sé si los equipos tan grandes que están jugando les van a permitir llegar a ser campeones. Ojalá, siento que es una ilusión muy linda pensar que podrían ser campeones, pero sería una historia así como la Cenicienta, bueno, por el estilo, la Cenicienta de los mundiales. Sería bien genial, bien, bien genial. ¿Ustedes a quién le van? Digamos, a como estamos ya ahorita con los países que ya se fueron, porque supónganse, siento que Alemania es el favorito de un montón. ¿Quién creen ustedes que se va a coronar campeón del mundo este 2026? 37559490, si me quieren contar por ahí.
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0: So easy to fall in love, es Olivia Dean.

0: BTS con Come Over estuvieron por acá, aparte de su producción musical Arirang. Nos han regalado como que buena musiquita los BTS en este su regreso. Se esperaba un montón de ellos, a veces por eso da miedo, porque uno dice, tenían una carrera tan genial, se tuvieron que ir a prestar este servicio militar obligatorio, regresaron y todo el mundo está esperando demasiado de ellos, y puede que por ahí decepcionen, pero no decepcionaron para nada, para nada. De hecho les está yendo mega bien a los BTS. Come Over se llama y la escuchamos por acá. A la ustedes, me mandó Vale una foto de una persona, o sea, ya de por sí yo miro a las motos que a veces se suben a las aceras y uno dice, ala, qué mala onda, estás viendo que hay peatones. Ahora me mandaron una foto, como está cerrada la Reforma por lo del desfile, de una camioneta, ni siquiera carro, es una SUV, y pasándose en la acera, que por poco atropella a una niña por estarse queriendo saltar el desfile. No, hombre, no, hombre, no seamos chinches ustedes, qué horror, en serio, cada cosa que uno lee de salvajadas en el tráfico, que en serio, ay, dan ganas de salir corriendo, irse a la selva. Es más tranquila la selva de verdad que la selva de concreto. ¿Qué onda con eso? Hay que tener un poco de paciencia, porque la verdad es que tomamos decisiones que de repente pueden arruinarnos o arruinarle a alguien más la vida por completo. No sean así, no se suban a una acera donde puede venir un peatón y podemos causar un accidente mortal. No seamos así, en serio, no seamos así. Tengamos más conciencia al actuar. ¿Ustedes vieron lo de este accidente que sucedió ayer? Creo que fue o anteayer, en la zona 18, de una persona que venía ebria manejando, atropelló a una moto y encima por huir en medio de, no sé, pues, de su borrachera, pensó, me voy, y se llevó a la persona entre el carro por kilómetros. ¿Pero de qué me estás hablando? Ay, no, de verdad, no sean así. No hay que ser así, no hay que jugar con nuestra vida ni con la de los demás. Por favor, tengamos más conciencia cuando manejamos. Y ustedes, yo de verdad que no soy de esa gente que les va a decir, ay, no, hombre, no beban. Ustedes hagan lo que quieran. Cada quien hace su vida lo que quiere. Pero eso sí, hay que ser conscientes de las consecuencias de nuestros actos. Entonces, si van a salir y se van a echar sus chelitas, van a beber de más, por favor, no manejen. Para eso hay un montón de apps, para eso hay taxis, para eso hay personas que de repente te pueden ir a traer y pueden ser conductores designados. Hay que ser seres humanos responsables, por favor. Bueno, luego del momento del regaño, perdónenme, pero me enoja ver cosas así, en serio, ustedes. Es que pasan cosas que después no podemos cambiar. O sea, no es como un videojuego que le damos, ay, reset y ya todo vuelve a la normalidad. No es así. Tengamos más conciencia, en serio.
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0: Por el team de la carita con sombrero, del emoji sombrerudo, nos vamos a ir con esta. ¡Qué canción! ¡Sasa! Voz más hermosa, la de Billie Eilish. Una genia de la música. Todo lo que ha logrado, ustedes, ni ha llegado a sus 25 y ha hecho una carrera que muchos desearían una vida entera. Pues el caso es que si quieren oír Birds of a Feather de Billie Eilish, me mandan un emoji con sombrero. Y si quieren oír esta, me mandan un mundo, porque hoy estamos haciendo honor. Esos fueron los emojis que Leak nos dejó, haciendo honor al partido México versus Ecuador que se lleva a cabo hoy. Entonces ya saben, Birds of a Feather, carita con sombrero. End of Beginning, un globo terráqueo. Puede ser emoji, sticker o también puede ser GIF.
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0: Vamos a irnos con Sabrinita Carpenter. La vez pasada, Ecuador era quien estaba jugando con Alemania, ¿no? Y ahí estaba ella en el partido. De ahí leí yo por ahí que lo que pasa es que está saliendo con uno de los del equipo de Ecuador. Entonces dije, si la vemos en el partido de hoy otra vez, quiere decir que sí. Ya tiene novio y es de Ecuador.

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1: En 1996, dos comediantes ingleses de la BBC llamados David Baddiel y Frank Skinner escribieron una canción sobre la selección de Inglaterra. No era una canción de victoria, era una canción irónica sobre los fracasos. Hablaba de los malos resultados históricos, de las esperanzas que siempre terminaban rotas, de un país que inventó el fútbol y que llevaba décadas sin ganarlo. La llamaron Three Lions y el estribillo decía It's coming home, football coming home. Vuelve a casa, el fútbol vuelve a casa. La canción llegó al número uno en las listas de éxitos en el Reino Unido en 1996 y de nuevo en 1998. Pero lo que nadie esperaba es que ese himno irónico se convertiría en el canto más genuino y emocionante de la afición inglesa. Cada torneo los aficionados de Inglaterra lo entonan con más fe que ironía, como si la canción tuviera la capacidad de revertir décadas de tropiezos. En 2026 los aficionados ingleses llegaron a Kansas City, su base de operaciones, cuando exactamente eso, It's coming home. Así lo cantaron y así lo celebraron.
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0: Estuvo reñida la competencia, pero evidentemente ganó Billie Eilish con Birds of a Feather. Ya son las 10 de la mañana con 11 minutos. No te enojes, me puso alguien por ahí por lo de los accidentes. Pero es que la verdad es que sí enoja a ustedes. Se enoja porque uno trata de ser empático, ¿saben? Con los demás. Y la verdad es que por un segundito, por una mala decisión que tomás, puedes cambiarle la vida a alguien, puedes cambiar tu vida. Siento que no estamos como tan conscientes de eso y deberíamos de ser un poco más conscientes. Ya son las 10 de la mañana con 11 minutos y nos vamos a ir con
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0: Yo siento que el gentilicio de Guatemala, o sea, guatemalteco, no es como que tan complicado, pero de repente y para gente que no está tan familiarizada con el idioma y con nosotros como país, gente que no se sabe su geografía, ya saben, así como yo que no me sé mis banderas, me cuesta tanto ver esas publicaciones en Instagram donde solo ponen la bandera y no ponen el nombre del país y yo así de... ¿Qué me estás tratando de decir? Que no estudié suficiente mis banderas. Pues el caso es que, ¿cuáles son los gentilicios de algunos países que juegan en el mundial? Me lo encontré por acá, así que los vamos a decir, a ver si ustedes pensaban que eran esos. Por ejemplo, alguien de Jordania, se le dice Jordano o Jordana. ¿Cómo se llama alguien de Cabo Verde? Esas se las voy a dejar por ahí porque lo pregunté la vez pasada aquí en la cabina y todo el mundo me dijo una cosa distinta. Creo que nadie acertó. ¿Cómo se llama alguien de República del Congo? ¿Ustedes tienen idea de eso? ¿Cómo se llama alguien de Costa de Marfil? ¿Qué países más difíciles para usar el gentilicio o no? De eso va a ir nuestro 10 de 10 de hoy. Pues el 1 va a ser Guatemala porque somos de Guatemala, guatemalteco. Eso está bien fácil. Y cuéntenme ustedes si se saben algún gentilicio así bien raro que quieran que compartamos al 3755-9490. Ya les dije de Jordania, Jordano o Jordana, pero de Cabo Verde, ¿cómo se dice? ¿De República del Congo? ¿De Costa de Marfil? Eso se los voy a contar en un ratito.
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0: Vámonos con Alex Warren. Esto se llama Fever Dream.

0: Spoiler alert, conguero y marfilero fijo no es. Hay algunos que sí me mandaron la opción correcta. Congueano, me puso alguien ahí, tampoco, eso tampoco es. De Cabo Verde, se llama caboverdiano. Caboverdiano, de República del Congo, congoleño. Que igual, o sea, un congano o congoleño suena al burro, no, soy solo yo. Ay, perdóneme, perdóneme, por favor. De Costa de Marfil, marfileño también. Y de Bosnia y Herzegovina, siempre he dicho mal el nombre de ese país, bosnio o Bosnia. De Curazao, ¿cómo se le dice a alguien de Curazao? ¿Se lo saben ustedes? Ahí les voy a contar en un ratito, pero nos vamos a ir con esta cancioncita y luego venimos con nuestro siguiente track attack.
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0: Me la pidieron al WhatsApp porque acá nosotros hacemos la lista entre todos. Esta playlist es comunitaria. Love Me Not.

0: Y los de Patulul, me creo que eso es un chiste bien guatemalteco, ustedes, eso de los de Patulul, ¿cómo se les dice?
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0: ¿Cómo se les dice? Yo no tengo ni idea. Bueno, ¿cuál es nuestro siguiente Track Attack para volver de la pausa? Hoy estamos por el partido de México-Ecuador usando dos emojis que nos sugirió el leak para representar a México, el vaquerito, el emoji con sombrerito, el de arre, ya saben, y para representar a Ecuador, como son la mitad del mundo, un globo terráqueo. Entonces lo pueden mandar en emoji, en sticker o en GIF, como ustedes quieran, y ustedes así van a poder decidir con qué volvemos de la pausita. Por el lado del emoji con sombrero está Olivia Rodrigo. Ustedes en la lista de Billboard, en la lista de Spotify, bien arriba Olivia Rodrigo, junto a Michael Jackson. La que ya no bajó tampoco en esos listados es la de Beauty and the Beat, me pareció loquísimo. Pero va, entonces, puede ser Drop Dead. Les conté que estaba volviendo a ver New Girl, esta sitcom donde es protagonista Zooey Deschanel. Pues ahí me di cuenta que Olivia Rodrigo salía así como en un personaje secundario en un capítulo, y yo, de alumna de Jess justamente, y yo, ¡ay, ahí está Olivia Rodrigo! ¿Cómo ha pasado el tiempo? Entonces, si quieres votar por Drop Dead, un emoji con sombrerito. Pero también está esta posibilidad si mandas un globo terráqueo, un planeta a Tierra. También en los primeros lugares sigue, y ya lleva varias semanas, Tame Impala junto a Genie, Dracula. ¿Cuál de las dos preferís? ¿Drop Dead de Olivia Rodrigo o Dracula de Tame Impala y Genie? Tú nos contás.
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0: Hoy, ¿qué cosas estamos contando? Pues gentilicios. Ya no me acordaba cómo se decía, digamos, el nombre que se le dice a alguien por su lugar de origen o por su país natal, pero así, gentilicio. Entonces les pregunté cómo creían ustedes que se decía los de Curazao. Se dice curazoleño o curazoleña. Así es, nada más y nada menos. Y los de Hamburgo, me puso alguien por acá. ¿Sabes qué? Lo busqué. Se les dice hamburgués. O hamburguesa, o sea, de hecho sí, se los juritas. Ese es el gentilicio de los de Hamburgo. Saludos para ti, Ronald, me imagino que esa es tu comida favorita, ¿o qué? Vamos a ir por acá, dice... Un marfilero de Costa de Marfil, dice. Y conguero, ah, saluditos para ti. Por cierto, esta persona por acá me decía, no sé quién va a ganar, pero yo no quiero que gane ni México ni Francia. Es que, ¿quién va a bajar de la nube a los mexicanos? Nos dice por ahí. Ala, pero qué feliz que gane un país de Latinoamérica, ¿o no? Patuleño y solola, sololeño. Y esos son los chistes... Así en doble sentido por excelencia de Guatemala. Hoy estamos hablando de algunos gentilicios, algunos que les di están en el mundial, creo que otros no. Pero igual, imagínense, nunca los había oído y por eso se los quiero compartir porque me parecieron súper interesantes. La gente que es de Chipre, ¿cómo se les dice? Chipriota. Los chipriotas, así se les dice. Las personas que son de Sri Lanka, se les dicen ceilanés o ceilandeses. Imagínense eso. Uno que mucha gente confunde es las personas que nacieron o que son de la India. Muchas personas dicen que quien es de la India es un hindú, pero la verdad es que no, ¿saben? El gentilicio es indio o india. Hindú se utiliza para la cultura o para la religión, o sea, las personas que profesan esa religión son hindús, pero su país, India, el gentilicio es así. Lo que pasa es que como por el uso, que de repente hay gente que lo utiliza de manera despectiva, como para referirse a pueblos originarios, digamos, de América, en lugar de decir indígena, digamos. Por eso creo que a mucha gente le hace ruido por ahí, pero la realidad es que las personas que nacieron en la India, así se llaman, indio o india. Las personas que nacieron en Kazajistán, ese se me hace un gentilicio bien bonito y extraño. Se llaman kazajos. Imagínense, qué loco, ¿no? Kazajos. Y los de Madagascar, esos están bien locos. Se llaman malgache, malgaches. O malgachas. ¡Qué loco! ¡Qué loquísimo! Y el último es uno que me pareció muy particular porque siento que hay muchos chavos que entre amigos se dicen así, aquí en Guatemala al menos. Papúa Nueva Guinea. ¿Cómo creen ustedes que se les llama a las personas que nacieron ahí? ¿Cuál es el gentilicio? Ahí les voy a contar después de esta canción cuando vengamos a nuestro Track Attack.
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0: Esto es The Weeknd junto a Daft Punk. ¡Uf! ¡Qué canción sasa! 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

0: Bueno, y entonces, ¿cómo se le dice a alguien de Papúa Nueva Guinea? Se les dice papu. Fíjense así, han visto que hay gente que le dice así a sus amigos, ¡ey, papu! Yo he oído pues a gente que se habla así. Pues así se dice. Alguien me puso por ahí que ¿cómo se llama? Que ya no existía Ceilán, sino que se llamaba Sri Lanka. Pero según este sitio que yo me encontré, igual se le sigue llamando a las personas de este lugar por ese gentilicio. ¿Ceilanés o ceilandés? ¿O será que es uno nuevo? Si tú te sabes si es uno nuevo, contame. Yo, esa es la información que me encontré por acá en este sitio, pero de repente y está como atrasada la noticia, ya saben. O algo por el estilo. Y bueno, llegó la hora, ahora sí, de irnos con nuestro Track Attack.
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0: ¿Y cómo están los teams? Team emoji con sombrero. ¡Arre! ¡Mija! O Team Planeta Tierra por el partido de México-Ecuador. Los eligió el IC, así que si quieren reclamar, reclámele al IC. Por el lado de la carita con sombrero. Oh, qué buena rola. Self Aware, The Temper City. Y por el lado del planeta Tierra, la vocecita bonita de Adam Levine, su banda Maroon 5. Aquí están junto a Lil Wayne. Love is Like se llama esto. ¿Cuál de las dos te gustaría escuchar para regresar de la pausa? Self Aware, carita con sombrero. Love is Like, planeta Tierra. Esos son los teams de hoy.
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0: Y mientras nos quedamos con musiquita, esta talentosísima cantante, Gigi Pérez, Sailor Song se llama esto. Uf, qué rolaza.

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0: cómo me encantaría poder mentir, pero mi mente por ahí interfiere, no me deja, no me permite. Fijo que no es lo mismo. ¿Será que todos los actores son buenos mentirosos? Se lo habían preguntado ustedes antes, porque siento que no es lo mismo actuar, meterte en un papel, que mentir por deporte. O hay gente, de hecho, hay como una, como un síndrome o algo así que tiene la mitomanía, ¿la han oído? Que son personas que mienten compulsivamente, hasta sin querer, como que su cabeza, no sé, los dicen mentiras y ya, por cosas que no tienen ningún sentido. O sea, no es como que quieran mentir, solo mienten. Es una condición mental. Qué loco eso, ¿no? Me lo he preguntado yo algunas veces, si los actores también de repente son buenos mentirosos o no, porque pues cuando estás actuando como que es distinto lo que estás haciendo. Miren, hablando de actores, ya que les dije que vi por ahí en la TV a Olivia Rodrigo, me estaba yo topando por acá con una nota de que hizo como una mancuerna, digamos, con Lego. Estaban preparando una colaboración. ¡Qué lindos están los Legos de Olivia Rodrigo! ¡Están preciosos! Fíjense que yo vi por ahí fotos y yo todavía lo pensé y dije, ¿será que ya están hechos como estos prototipos? ¿O será que...? Ajá, o sea, es como una propuesta nada más todavía, pero siento que va a estar muy lindo, va a ser como coleccionable. Un poquito siento que lo quieren hacer como los Funkos, digamos, que los Funkos la gente los colecciona y hay de tantísimos personajes y artistas, pues como que lo mismo por ahí se quiere ir Lego, porque han estado haciendo cosas bien interesantes. De hecho, hay una iglesia, la iglesia de la Sagrada Familia, que cumplió este año creo que 130 años o una cosa por el estilo, y Lego sacó un paquete, digamos, para poder armar la Sagrada Familia, cosa más hermosa. La verdad es que de Lego hay cosas muy lindas, y ahora que se vayan por el lado de los artistas, siento que está como bastante cool para hacer colecciones, ¿no? ¡Qué cool, qué cool! Dice que va a haber dos sets destacados, uno que está basado como en un tocadiscos, digamos, un disco de vinilo, que tiene 670 piezas, imagínense, y otro que es la guitarra, y Olivia Rodrigo, por supuesto, tiene su cabecita y su vestidito de Olivia Rodrigo en Lego, ¡qué bonito! Si quieren leer más de esto, ver imágenes, etcétera, se pueden ir a nuestra página, donde nos pueden escuchar también, es 949.com.gt, y aprovechando que estamos hablando de ella,
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0: 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Así se llama el nuevo disco, The Cure.

0: Por ahí vi un carrusel en Instagram que decía lecciones aprendidas con esta canción de Olivia Rodrigo. Y yo dije, literalmente siento que de absolutamente todo uno puede aprender en la vida. De las cosas buenas que te pasan, de las cosas malas, pero hasta de las cosas más random, de un carrusel de Instagram o de una canción que oís de uno de tus artistas favoritos. Y hay muchas lecciones en esta canción que se llama The Cure de Olivia Rodrigo, que muchas personas de repente y toman una relación que encuentran como una manera de olvidar las otras cosas que tienen que trabajar de ellas mismas, las otras heridas que de repente y siguen ahí. Qué bonito tener amor, qué bonito tener por ahí una relación linda que te motive a curarte, a seguir adelante, a seguir mejorando como persona, pero hay que recordar que no hay que ponerle toda esa responsabilidad a la otra persona o a la relación, sino que siempre tenemos que seguir trabajando en nosotros. Y qué bonito tener a alguien al lado que nos impulse a seguirlo haciendo. No es la cura, pero la curarte lo haces solo tú. Eso es lo que dice esta canción. Así que qué lindo mensaje de Olivia Rodrigo. 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
0: 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Somber 12 to 12. Ya venimos con nuestro siguiente track a

Muy bien, nos seguimos por ahí con Summer 12 to 12. ¿Cuál es el siguiente? Me habían pedido Paramore por ahí, así que los vamos a incluir en este Track Attack. Por el lado del emoji con sombrerito. Qué lindo que canta la Hayley Williams. Y esta canción tiene un no sé qué. Qué buena. Ain't It Fun se llama. Si querés escuchar Ain't It Fun de Paramore para volver de la pausa al 3755-9490, nos mandas un emoji de arre, de carita con sombrero. Y si querés escuchar esta, son los 21 Pilots Bandona también, Heathens. Si quieres oír este, nos mandas un globo terráqueo, un planeta Tierra. Puede ser en emoji, puede ser en sticker, puede ser en GIF, como querrás la palabra incluso. Solo que sepamos que por esta estás votando al 3755-9490. Ese es nuestro siguiente Track Attack de hoy. Nos vamos a ir con musiquita de Of Monster and Men, Wild Roses.

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7: Hola, soy Keila Castillo. En los próximos segundos te presentamos los hechos más importantes que marcan la agenda de hoy.
8: Les saluda Alexis Ponce.
7: Disminución en reportes de transacciones sospechosas. La Intendencia de Verificación Especial registró una baja en reportes de transacciones sospechosas durante mayo. La institución aclaró que el descenso obedece a un nuevo sistema tecnológico, no a una reducción de lavado de activos. Las denuncias penales ante el Ministerio Público, en cambio, aumentaron significativamente en el mismo periodo.
8: Reorganización interna en el MP. El Ministerio Público inició una reestructuración de personal bajo la dirección de Gabriel García Luna. Las nuevas designaciones en fiscalías clave como la FESI, corrupción y extinción de dominio se realizaron mediante relevos internos, sin contratar nuevo personal. Analistas señalan que la estrategia busca cubrir necesidades inmediatas con cuadros experimentados.
7: Costa de Marfil frente a Noruega en el Mundial. Este martes a las 11 de la mañana, Costa de Marfil enfrenta a Noruega en el duelo de eliminatoria directa del Mundial. La potencia física del conjunto africano se medirá ante la velocidad y el orden táctico del equipo europeo. 90 minutos definirán qué selección mantiene vivo el sueño mundialista. O puede que ocurra lo de los dos partidos anteriores, en el que en la tanda de penales se define todo.
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0: No es divertido. No puedes ir a llorarle a tu mamá porque estás solo en el mundo. No es divertido que no puedes contar con nadie, dice Hayley Williams en esta canción que fue la ganadora en It Fun de los Paramore. La realidad es que, pues de repente, y sí, ¿no? Venimos solo al mundo, dicen por ahí, igual solo nos vamos, that is true. Pero de que uno puede contar con gente linda en la vida a lo largo del camino, siento que sí, como que el camino te va poniendo gente bonita, gente hermosa que de repente te tiende una mano. Y la realidad es que una manera de cambiar eso, de que estamos solos en el mundo, de que nadie te ayuda, de que no puedes contar con nadie, es ser tú ese amigo que está ahí para los demás. ¿Lo sentís? ¿No sentís que sí? En It Fun se llama Paramore, estuvo por acá 11:13 ya. Mucha, me encontré algo bien chistoso y les voy a contar.
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0: ¿Se acuerdan que habíamos platicado que Harry Styles iba a estar por ahí de residencia en el Wembley Stadium del Reino Unido? Que de hecho tuvo así sold out súper rápido. Creo que tiene, no sé si 10 o 15 fechas en este estadio. O sea, la gente se la está yendo a pasar bombísima ahí a sus conciertos. De verdad que está bien cool el escenario. Además, no sé si lo han visto, pero como que es el escenario y además tiene como una pasarela, como una plataforma que está bien larga, pues como para estar como más cerca del público. Pero me dio una risa que creo que esto fue en el concierto del viernes. El concierto del viernes ahí iba a cantar la de As It Was y Harry con sus shortitos, que también de eso hablamos la semana pasada, que está imponiendo moda por ahí Harry Styles. Pues el caso es que iba con sus shorts corriendo en la pasarela esta como para acercarse a la gente ya en la intro de As It Was, y de repente se da cuenta que no lleva el micrófono. Ustedes, ya había corrido como una cuadra, ¿saben? Y él así como de no, ¿dónde está mi micrófono? Y se regresa corriendo, pero me da una risa porque está como mega sudando. ¿Ustedes se imaginan la condición física que requiere poder hacer esas presentaciones? O sea, son presentaciones a veces muy largas, tipo 2 horas, en las que están con toda su capacidad pulmonar cantando un montón de canciones. La mayoría de conciertos por ahí tienen unas 20 canciones, y además corriendo, saltando, y en esta emoción de que tenés a miles de personas ahí por ti. Debe ser muy desgastante física, mental y emocionalmente. El caso es que se le olvidó el micrófono y sale corriendo de regreso diciéndole a sus músicos así como que paren, paren la intro, no me va a dar tiempo de regresar por el micro. Y la gente así como, no te preocupes, Harry, nos la sabemos de memoria, nosotros te ayudamos a empezar a cantar. Me encantó ese video que se volvió súper viral este fin de semana. Ahí está. Y él de lo más feliz, ustedes, hasta con el puño arriba, así de repente, ¿dónde está mi micrófono? Y se regresa y le dice a los músicos, esperen, esperen. Y entonces la gente empieza a cantar. In the way. Obvio, obvio que igual todo el mundo iba a corear. Pues quieren que les comparte este video. Muchos le están llamando el blooper de Harry en sus conciertos de este fin de semana. Mándenme Harry al 3755-9490 y yo se los mando para que ustedes también lo vean y se rían y se sientan en el concierto de Harry Styles. Igual, y por ahí me habían pedido que les pusiera la canción, así que va, me parece.
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0: Ustedes coreen y hagan de cuenta que están ahí viéndolo en vivo. ¡Qué alegre! As It Was.

0: ¡Qué buena rola! ¿O no? Es demasiado buena rola esta que acabamos de escuchar por acá de Harry Styles, nuestro querido. La verdad es que es lo máximo el Harry Styles. Yo creo que no hubiera hecho esa apuesta. De repente, si cuando estaba en su pleno auge One Direction, alguien hubiera dicho, ¿quién va a ser el Justin Timberlake de One Direction? Ya saben, así como él empezó en NSYNC y se convirtió como solista en el más exitoso de toda la banda. Si me hubieran preguntado quién va a ser el más exitoso de One Direction, estaba complicado porque siento que cada uno tenía lo suyo. Pero definitivamente siento que es Harry, o sienten ustedes que es otro One Direction, que hay otro One Direction que tiene como más éxito como solista que Harry Styles. Todos tienen sus carreras, o sea, todos han hecho cosas importantes, pero no sé, ¿quién será el más importante? ¿Ustedes por quién votan? ¿Por Harry o por alguien más? Ya son las 11 de la mañana con 19 minutos. ¡Oh, my God! ¿Cómo se nos va de rápido el tiempo? ¡Por Dios!
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0: Bueno, por el team de los sombreros, porque México versus Ecuador ya empezó el primer partido, de hecho, de hoy, que no es ese es el último. El de ahorita es el de Costa de Marfil, Noruega. Vamos a ir viendo cómo va. Pero por el lado del emoji del sombrero está esta canción que me estaban pidiendo por ahí al WhatsApp. I need the whole standing in the trunk. 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The vibe is high, feet big. Body to Body, si querés escuchar a los BTS con Body to Body, me mandas una carita, un emoji con sombrero o un sombrerito, también valen gifs, me han mandado varios, me han mandado stickers, me han mandado de todo, que se entienda que esta es la que tú quieres. Body to Body al 3755-9490. Y por el team del planeta Tierra está esta canción, Sisha. I just might. Buena también. ¿Por cuál de las dos vas a votar? Esa es tu decisión. Ustedes son los que deciden acá. Yo solo sigo instrucciones. Yo solo cuento votos. 949. Nos vamos a ir con musiquita mundialista, ya que estamos hablando de que ya empezó el partido. Shakira y Burna Boy. Ta-ta.

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1: En Brasil el fútbol y la samba no son dos cosas diferentes, son la misma cosa con distintos zapatos. La samba nació en los barrios pobres de Río de Janeiro. Traída por los esclavos africanos que llegaron al país en el siglo XVI, el fútbol llegó a Brasil ya a finales del siglo XIX traído por inmigrantes ingleses. Pero fue en las tribunas de los estadios donde ambos se encontraron pero nunca más se iban a separar. Las escuelas de samba de Sao Paulo de hecho nacieron como grupos de animación en los estadios de fútbol antes de convertirse en lo que son hoy. Cuando Brasil anota un gol, las tribunas no estallan en aplausos disciplinados. Estallan en música, en baile, en ritmo de tambores que los aficionados llevan consigo. El Carnaval de Río dedicó desde 2014 desfiles enteros al fútbol, con carrozas de jugadores, balones y campos de juego entre plumas y lentejuelas. Y en las canchas callejeras de las favelas de Río, donde la

0: al mismo tiempo.
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0: Bari to Bari fue la que ganó. No, absolutamente. O sea, sí hubo bastantes votos para Brunito, pero BTS ganó. Body to Body es la canción. Ya son las 11:30. Es que, ¿cómo así? ¿Cómo se nos pasa el tiempo de rápido? Yo siento que de verdad se nos va demasiado rápido. 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Que es bien el mismo. Alguien me mandó por acá un video, sí lo vi. No he hablado de esto porque me estaban preguntando, ¿y hablaste de esto, Brian? Pero no lo he hablado, de Haaland. Este jugador, ustedes, es que es un mate de risa. Entre sus posts de Snapchat, entre sus entrevistas, entre las caras que hacen los partidos, ustedes, ese chavo es una máquina de goles. Me topé con un video que hacía como una recopilación de un montón de goles que ha metido, así como a lo largo de su carrera. Y yo así como, o sea, hay veces que hasta con el tobillo torcido, ya saben, lo tira así y mete gol. Y uno así como, ¿pero cómo? Ni siquiera está viendo la bola a veces. Y solo, no sé qué pasa dentro de su cabeza. Yo siento, han visto como ese meme de esta señora que está así pensando y le ponen un montón como de ecuaciones. Así me siento cuando veo a Haaland metiendo un gol sin ver, cayéndose, no sé, o sea, es bien loco. Pero este fin de semana se hizo viral un video que fue el que me mandó Brian y me preguntó si había hablado de eso, que el chavo está comiendo, que me da mucha risa porque, ¿se acuerdan que yo la semana pasada les compartí un post que me encontré donde decía cómo era estricta la dieta de Haaland? Pues en los videos dice todo lo contrario. Haaland sí se sale de la dieta, porque yo les había dicho de repente, y por eso no conoce a Tom Holland, porque vive así como entrenando, no sé qué, y no se compra jamás unos poporopos para ir al cine, ya saben. Pero acá no sé qué está comiendo. Pareciera que se está comiendo un bao, pero no sé. O sea, parece que estuviera comiendo comida china. El caso es que está comiendo y no se ha dado cuenta que en la parte de su mesa hay un espejo. Entonces, yo no siento que se asusta de él mismo, sino que se asusta de ver algo ahí que no se había percatado que estaba. Entonces, a la parte de su mesa hay un espejo y de repente no sé cómo voltea a ver y se mira él mismo y salta a ustedes así. ¡Oh! Ay, no, Haaland, qué risa. Nos va a regalar unos memes. Una de memes nos va a regalar Haaland. Yo les había pronosticado que muchas generaciones iban como que a conocer a Zinedine Zidane más que por su, no sé, pues, carrera tan excelente que tuvo dentro del fútbol. Lo van a conocer más por el meme del papá decepcionado. Pero es que Haaland, yo siento que por las dos cosas se va a convertir en una de memes. Si quieren ver el video de Haaland, mándenme cualquier emoji, el que ustedes quieran, el que a ustedes les guste, el 37559490, y se los envío porque Brian me lo mandó. Justamente está mate de risa. Y si ya lo vieron, cuéntenme qué opinan igual.
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0: Para que no se queden con las ganas de oír a Brunito, viene con Rosé. Ah, protect.

0: ¡Hala, qué risa! Me acaban de decir que ese video está hecho con IA, el de Haaland, es en serio. ¡Hala, ustedes, esa IA, cómo nos engaña! Ya, tengo que dudar. Tengo que dudar ahora de absolutamente todo lo que veo. Hay unos videos que también estaban rolando la semana pasada, como de Dua Lipa con su esposo, que su esposo está claramente tocándola indebidamente, vamos a decirlo de esa manera. Y todo el mundo así como, ay, bueno, hizo lo que todos querían. No sé, había un millón de comentarios así como de qué esperaban que sucediera. Estoy en su luna de miel y no sé qué. Pero también dicen que esos videos son de IA y sí parecen como bien reales. El de Haaland parece bien real, pero sí es IA. Ya no sé nada de la realidad a este punto, ya no sé nada. Bueno, nos vamos a ir con nuestro último Track Attack porque como que nada, ya se nos fue el turno. Ya son las 11:37. ¿De qué me estás hablando, Dios?
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0: El último, Team Emoji de Sombrero.

0: Si quieres oír High Hopes de Panic at the Disco.
1: Así se siente la adultez. La vez pasada vi un meme que decía, así se siente la adultez. Siento que I'm all the time panicking in the wrong disco, ¿vale? Por el estilo, qué risa. Va, y por el team del globo terráqueo, del planeta Tierra, está esta. Tienen como same vibes esas canciones, o esas dos bandas, ¿no? De repente, Fall Out Boy y Panic at the Disco. Se me hacen como bien similares. Me encantaría verlos juntos en un festival o algo así. Centuries, si quieres votar por esta, me mandas un planetita. Es el último track attack, así que vayámonos al chat 3755-9490 para votar. ¿Les parece? Y mientras, musiquita.
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1: Ahí me estaban pidiendo Teddy Swims. Por acá viene con esto que es Mr. Know It All. ¿Saben que hablando de videitos y de IA y que uno ya no se cree nada? Hoy es el Día Mundial de las Redes Sociales. Muy loco las cifras ustedes de usuarios de cada red social. ¿Ya lo vieron?

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0: Hi, hi, hopes de Panic at the Disco, un himno a esforzarte, a apuntarle a las estrellas, a luchar por las cosas que querés, a tener grandes esperanzas. ¿Quién te dice a ti que no vas a ser ese uno en un millón que logra absolutamente todos sus sueños? Hay que vivir pensando en eso, que podemos ser ese uno en un millón, that one in a million. Siempre tuve altas esperanzas para mí, dicen los chicos de Panic at the Disco. Hermosa canción, la verdad. Estábamos platicando de que es el Día Mundial de las Redes Sociales. Y saben que a mí me sorprendió leer los números todavía de 2026, porque yo pensaría que cada vez menos gente usa Facebook. Lo que sí es que esto mide los usuarios, no tanto el uso en realidad. Porque igual y siento que la opinión es muy sesgada, porque probablemente yo voy a pensar que la app que yo más uso, que la red social que yo más uso, es la que más usa todo el mundo. Y la realidad es que no es así. Pero siento que hay mucha gente que tiene Facebook, pero no lo usa tanto. Ya no ve su Facebook. Ya saben, tenés ahí tu, como tu perfil, pero no estás a cada rato consumiendo esta red social. Igual, y es el primer lugar de las redes sociales con más usuarios en 2026. 3.1 mil millones de usuarios en Facebook. Igual, 3 mil millones tanto para WhatsApp como para Instagram. O sea, Meta tiene una cantidad enorme de usuarios. De ahí ya se queda YouTube y TikTok. 2.5 mil millones de usuarios YouTube y 2 mil millones de usuarios el TikTok. Y de ahí hay otras. WeChat, por ejemplo. Siento que WeChat en Guatemala no se usa tanto. Tengo amigos de otros países que sí la usan, pero siento que en Guatemala no tanto. Telegram yo la uso, pero también siento que hay varias personas que no. De repente está ahí Messenger, Snapchat, que yo la verdad es que tengo tiempo de ni abrir mi Snapchat. Y Reddit. Reddit es otra de las redes sociales que más se usan, ¿no? Y en el Día Mundial de las Redes Sociales, la verdad es que se han vuelto como un centro informativo. Hay mucha gente que se informa en las redes sociales y siento que es bueno en el Día Mundial recordarnos que no todo lo que vemos ahí es real. Miren, yo ahorita bien creída con el video de Haaland. Y era IA. ¡Ay, qué maldad, por Dios! Hay que tener criterio, hay que investigar, doble chequear, buscar igual y fuentes confiables para cuando buscamos nuestra info, ¿no? Siento que eso es como bien importante recordar en días como hoy.
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0: Música emergente. Ella Langley viene por acá. Ella también está así bien en el top que les conté que vi, donde está Olivia Rodrigo, Michael Jackson. Ella está hasta arribita del Billboard y de Spotify. Be Her se llama esto.

0: El gatito que les estaba contando pronosticó que ganaba México el partido de hoy contra Ecuador, aunque Ecuador fuera el favorito. Y entre Noruega y Costa de Marfil dijo que ganaba a Noruega. Es un gatito, así que yo voy a elegir creerle. Ya están en el medio tiempo y van 1-0 a favor de Noruega. O sea, van ganando los noruegos y no los marfileños. Como les dije, Ala, se nos acabo de contar en el 10 de 10 de hoy y ya no me acuerdo cómo se le dice a la gente de Costa de Marfil. Pero bueno, ya están en el medio tiempo. A ver qué tal, a ver si es cierto lo que dice el gatito. 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
0: Ya casi me despido. Los voy a dejar con esta, que también es del Mundial. Lighter, Jelly Roll y Karin León.

0: Alguien por ahí me dijo, yo lo que hago es como ver noticias en Facebook, pero tengo como un año de no subir historias. Entonces pensé, creo que yo nunca he subido una historia a Facebook. Se replican las de Instagram, pero no sé si he subido alguna vez alguna historia. Yo creo que no. Gracias por la persona que me mandó ahí lo de Costa de Marfil. Marfileño, así es. Por acá me mandaron esta nota de voz.
1: Yo también vi ese video de Jalan Carlito y también pensé que era de verdad.
0: Ustedes, eso de la IA, qué miedo. Fíjense que leí hace poquito acerca de A24 o A24, esta productora de cine que a mí me gusta mucho porque la verdad es que hacen películas bien, bien interesantes, que hicieron un acuerdo millonario, pero les estoy hablando así como de 75 mil millones de dólares, una cosa así, para trabajar películas con IA, con una IA de hecho específica de Google. Entonces me quedé así como A24, que yo siento que es una productora de cine muy artística, se está metiendo a esto de la IA. ¿Qué va a pasar? O sea, ¿qué onda con los actores y las pelis? Ay, no sé. Ahí mañana, que nos dé más tiempito, vamos a hablar de esto, que se los he querido hablar desde la semana pasada con esta noticia que me topé. Y ahorita ya me voy, pero la otra semana lo platicamos, porque Tina ya está aquí para acompañarlos. Yo les dejo un besito. Muchas gracias a las personas que me acompañaron un rato o todo el turno, a los que se comunicaron y a los que no. Ojalá que se hayan disfrutado de la buena música. Mi nombre es Carla de León y voy a volver mañana a las 9 de la mañana, pero nos podemos encontrar por ahí en las redes sociales. Instagram y TikTok tengo yo. Estoy como Carla Voz. Carla se escribe con K y Voz es de la voz humana, VOZ. Y también como Agenda Alternativa, que es mi página de eventos alternativos por si tienen ganas de hacer algo diferente esta semana. Y si quieren encontrar a la radio, ahí sí estamos en todas las plataformas y nos llamamos @949radio. ¡Mua! Les dejo un besito entonces y buena musiquita. Ya viene la Tina.
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0: Por acá, The Script junto a Will.i.am in Hall of Fame. Hasta mañana. Bye.

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2: Hola, soy Keila Castillo. En los próximos segundos te presentamos los hechos más importantes que marcan la agenda de hoy.
3: Les saluda Alexis Ponce.
2: Evalúan reactivación de línea férrea en Izabal. El Cuerpo de Ingenieros del Ejército de Estados Unidos evalúa reactivar una línea férrea en Izabal. El proyecto conectaría Puerto Barrios con Entre Ríos mediante una estación logística multimodal para aliviar el transporte pesado. Guatemala asumirá el financiamiento de los estudios técnicos correspondientes.
3: Reducen a la mitad la presa de registros de medicamentos. El Ministerio de Salud redujo en un 49% la acumulación de registros sanitarios de medicamentos en 8 meses. La agilización se debe a la plataforma digital SiamedWeb. Las autoridades instan al sector farmacéutico a adoptar la herramienta que actualmente registra menos del 2% de uso por resistencia al cambio. Paraguay elimina a Alemania de la fiesta del fútbol 2026. El cuadro charrúa eliminó a Alemania en penales tras empatar a un gol en los 16avos de final. El guardameta Orlando Gil se vistió de héroe al atajar 2 cobros alemanes. Con este resultado, la albirroja avanza a 8avos y sella su revancha tras 24 años de la eliminación en Corea-Japón.
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2: Hola, hola, interactivos, ¿cómo estamos? Buenas tardes, soy Cristina Cobar, ya acompañándote en este martes. Martes con cara de lunes, no pasa nada. Hoy es Martes Geek en 949 Interactiva. Bienvenidos.

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2: Bueno, hablando de todo un poco, si yo te dijera que muy, pero muy pronto vas a poder dar tu WhatsApp sin dar tu WhatsApp, sino que solo tu nombre, suena algo extraño, pero esto ya nos lo habían avisado y es que ahora vas a poder reservar un nombre de usuario único y poder chatear sin compartir tu número. Sí, si ya no querés dar tu número, ya se acabó eso, solo da tu usuario. Es un cambio tecnológico que se viene. Que por cierto, hoy en la mañana me salió de ¿deseas reservar tu username? Y yo así como que, ¿ah? Pero es por eso, por si te aparece este tipo de mensajes en el WhatsApp, es por eso, porque está haciendo este cambio tecnológico. Y es ideal como para grupos, eventos, trabajo, o si tenés como que un emprendimiento y quieres verte como más pro, podrías activarlo. Solo tenés que entrar a configuración, el perfil, nombre de usuario, elegís uno que esté disponible y lo guardás. Así que si todavía no lo has hecho y querés un nombre así súper wow, tipo los usuarios de TikToks que se van echando, bueno, ve a reservarlo porque alguien más te puede ganar.
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3: Hay un ritual de la afición de fútbol que en los últimos años ha dado la vuelta al mundo, el Viking Clap islandés. Una secuencia de aplausos en crescendo que cada vez van más rápido mientras miles de aficionados gritan al unísono. La imagen es poderosa, un estadio completo, sincronizado, vibrando como un solo cuerpo. La mayoría cree que viene de una antigua tradición vikinga. La realidad es mucho más curiosa. En 2014, el club islandés Stjarnan viajó a Escocia para jugar contra el Motherwell en la Europa League. Los jugadores del Stjarnan volvieron a su país con algo más valioso que el resultado, el cántico de los hinchas escoceses. Lo adoptaron, lo adaptaron y lo hicieron suyo. Cuando la selección de Islandia llegó en 2016 al torneo continental europeo y alcanzó los cuartos de final, la mayor hazaña futbolística de un país de apenas 330.000 habitantes, el Viking Club explotó ante el mundo. Los medios de comunicación, los aficionados de todo el planeta quedaron hipnotizados. Y hoy, en estadios de decenas de países, grupos de aficionados imitan ese ritual que empezó en un estadio escocés lluvioso y que Islandia convirtió en la celebración colectiva más reconocida del fútbol moderno.
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2: Continuamos con nuestro Martes Geek. Sí, es martes, ¿qué creen? Sí, me levanté pensando que era lunes, pero uno va reaccionando conforme pasa el día. Y estando por acá, pues sí, si te pasó lo mismo, no pasa nada. Hablando de todo un poco, ¿qué vas a almorzar? 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
2: Y pasaron muchas cosas la semana pasada, dentro de ellas que el fantasma dijo adiós, pero también cosas interesantes en Netflix. ¿Qué está pasando con Netflix? De que la temporada 2 de Avatar, la leyenda de Aang, ya está en Netflix. Y pues te vas a sorprender de todo lo que hay, incluso

0: dato bastante curioso, que una buena parte de todo esto viene de gente que conoció Avatar por memes, por TikTok, antes que por la caricatura. Entonces, es una serie que, pues, de hace años que volvió a ser tendencia gracias al algoritmo, así que, pues, ya está en Netflix, ya está disponible para que lo disfrutes.
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2: ¿Qué tantas cosas le has preguntado a la inteligencia artificial? O mejor dicho, nos vamos a enfocar hoy en ChatGPT. ¿Qué tanto le has preguntado a ChatGPT? Hay cosas que de plano no, hombre, no le cuentes, no le cuentes. Es como esa amiga arpía, o sea, o esa persona arpía de que solo quiere el chisme y lo anda regando por todo el trabajo. Algo así es ChatGPT si le cuentas algunas cosas. Ojo con este dato, no confíes en la IA, porque expertos en ciberseguridad sí recomiendan no compartir contraseñas. Por ejemplo, nunca compartas números de tarjeta, documentos, historiales médicos o información legal delicada en chats de inteligencia artificial. ¿Por qué? Porque mucha gente ya trata a la IA como si fuera su cuate, su terapeuta, su brother, qué sé yo, y cuando en realidad es una herramienta, solo es una herramienta que sirve para orientarte, pero las decisiones importantes siguen como que necesitando contexto, especialistas, así que protege tus datos. Protege tus datos. Por ejemplo, si te mandan algo médico y de verdad no le crees al médico y lo metes ahí a, no hagas eso. La regla de oro es fácil. Si no lo publicarías en internet, mejor tampoco lo escribas en una inteligencia artificial. ¿Qué es lo más raro que le has preguntado a ChatGPT? ¿Qué? Cuéntame.
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5: Hola, soy Keila Castillo. En los próximos segundos te presentamos los hechos más importantes que marcan la agenda de hoy.
6: Les saluda Alexis Ponce.
5: Advertencia por mini estaciones legales de combustible. El Ministerio de Energía y Minas advierte sobre la proliferación ilegal de mini estaciones de combustible en el occidente del país. Operar sin licencia de la Dirección General de Hidrocarburos es ilícito. Las autoridades alertan sobre riesgos de incendios, contaminaciones y daño a motor por carburantes adulterados.
6: Nayib Bukele oficializa precandidatura en El Salvador. El presidente salvadoreño inscribió su precandidatura para un tercer mandato consecutivo en las elecciones del 2027. La postulación bajo las siglas de Nuevas Ideas está respaldada por la reforma constitucional del 2025 que permite la reelección indefinida. La dirigencia del partido confirmó la recepción legal de la solicitud. Francia y Suecia buscan el pase a octavos de final. A las 3 de la tarde, Francia y Suecia protagonizan uno de los encuentros de mayor nivel técnico de la jornada. El cuadro galo llega como favorito por el talento de sus individualidades, mientras Suecia apostará la disciplina defensiva y el contragolpe para dar la sorpresa.
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9: Y dicen que ya se viene la boda pop del año, Taylor Swift y Travis, que están otra vez en boca de todos, porque la verdad es que según reportes, el Madison Square Garden se va a estar transformando como que en un castillo y un jardín para esta supuesta boda. No, no digo supuesta, sé de que va a haber boda, pero ¿será que tanto así que están armando hasta un castillo y todo el rollo? Bueno, de que se van a cerrar también las calles, sí, invitaciones ultra secretas, una lista de invitados enorme. Y algo curioso es de que cuando una pareja mueve más expectativa que el estreno de una película, el evento deja de ser una boda. Tal cual, se parece todo el rollo que se vivió con BTS, algo así siento yo que va a ser la boda de Taylor Swift.

Si tienes la oportunidad de ver esta película Cartas a Julieta, esta canción sale en esta película, es parte de la banda sonora. Linda, me encanta. Yo sí soy así bien cursi con las películas. Antes no lo era, ahora sí. Pero trata de Sophie, de una chava que sueña en convertirse como que en escritora y viaja a Verona, donde descubre una plaza en la que la gente deja cartas de amor no correspondidas. ¿Te imaginas hacerle una carta a tu chavo, a tu chava, y que nunca te responda? Al estilo WhatsApp hoy en día, de que te dejan en visto o algo así las personas. Pero pues este rollo va más al estilo de las cartas a Julieta y todo el rollo. Muy bonita, sale Gael García, Amanda Seyfried, salen buenos actores. Así que pues te invito a que la busques y la puedas ver.

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3: Y es que de verdad te enteras de todo lo que sucede con la tecnología, con las películas, con las series, en fin. Por eso es nuestro Martes Geek. Y hablando de Martes Geek, tengo algo que seguramente no esperabas. El crossover que nadie vio venir. Messi columpiándose con Spider-Man. Sí, sí pasó, pues. Por ahí anda rondando en las redes sociales un video en donde está Messi protagonizando, pues, un video promocional de Spider-Man Brand New Day. Y todo empieza cuando entra como que a una cafetería o algo así buscando a Spider-Man. Y termina balanceándose entre los edificios con pues nada más y nada menos que Spider-Man. Me encanta que el deporte y el cine se mezclen, me encanta. Mucha gente dijo, ¿qué es eso? ¿Será montaje? No, no es montaje, no fue montaje. O sea, sí fue real. Sí fue real, no fue broma. Sí compartieron esta escena en, pues, en un video promocional. ¡Qué emoción!
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0: 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Y hablando de, para ti, ¿quién es la mujer hoy en día? La mujer más famosa o más popular del mundo, pero de este mes. Si tuvieras que elegir en el mes de junio, ¿a quién elegirías como la mujer más famosa? Pues te cuento que la revista Forbes estaba viendo de que eligió a nada más y nada menos que a Lisa. Sí, en Lisa, que solo está por debajo de Cristiano Ronaldo en popularidad, hablando en popularidad. Y realmente, si esto es cierto, pues están demostrando que la verdad el impacto global, no solo el K-pop, sino que todo lo que ha hecho Lisa con Blackpink, junto a Blackpink, y ella solita, ha sido catalogada como la mujer más popular de junio de 2026. No estoy hablando de la mujer más popular del mundo, sino que solo de junio de este año.
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0: modificar el diseño del escenario de su gira, esta, la de Together Together, porque estaba recibiendo demasiadas quejas de los fans por problemas de mala visibilidad y obstrucción desde la zona VIP. Y es que si tú te metes a investigar cómo era, por ejemplo, el escenario, era un escenario que te quedas con la boca abierta de wow, parecía como pista, una pista de... Ay, no sé, yo lo vi así como una pista de... No de carreras, pero estaba bien... No sé, estaba fumada esa onda. Pero tuve que modificarlo, ¿sí? Porque mucha gente se empezó a quejar de... Ay, es que no veo bien, es que no sé qué, no sé qué. No sé cuánto habrá gastado, cuánto habrá invertido Harry Styles, pero eso es lo bonito, que escuchó a sus fans y pues la tuvo que modificar.
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2: y el meme del día. Bueno, durante el duelo entre Portugal y Colombia, las cámaras captaron al fan, a un fan, ahí estaba en las gradas y todo el rollo, pero las redes sociales hicieron lo suyo en cuestión de segundos y llegaron los memes, las comparaciones, y todos dijeron que era el Shrek humano. Por si no te has dado cuenta, no sabes de lo que estamos hablando. ¿Quieres conocer el Shrek humano? Esto sucedió. Hay muchos memes de este señor que es idéntico, se parece bastante al Shrek humano. Si no lo has visto, te lo comparto enviando el Shrek al 37559490. Pero pues ahí está, hasta los comentarios, ¿no? Hombre, es que los comentarios son todo. Ahí decían que lo iban a contratar para live action y todo el rollo para la famosa película de Shrek. Pero, ¿crees tú que se parece o no se parece? ¿Es el Shrek humano o no lo es? Ahí te comparto a través del WhatsApp la imagen.
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0: No, hombre, es que con esto de... Bueno, como no podemos decir MU, pero podemos decir mundito. Todo lo que está pasando. La verdad, qué buenos partidos. Ayer pude disfrutarme el de Marruecos. Me emocioné con Marruecos, la verdad. Dicen que mi apellido viene de allá. A ver. Bueno, no, hombre, ahorita JM me mandó un video increíble de... Sabemos que hoy México se va a enfrentar contra Ecuador y hay un video increíble que te da, va a hacer reír, de verdad. Si estás pasando un día de esos que de verdad nada te saca la risa, yo sé que este video te va a hacer reír. Gracias, gracias tecnología por existir, así que te lo voy a compartir. Solo mándame el video, palabra video, y te voy a mandar este sketch de México contra Ecuador que hoy a las 7 de la noche vamos a poder disfrutar. 5 minutos y llegamos ya a las 2 de la tarde. ¿Ya tomaste tu Salutaris? ¿Todavía no? ¡Qué bárbaro! 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
2: Continuamos con 949 Interactiva, llegando hacia las 2 de la tarde con 8 minutos. ¿Qué necesitas escuchar? Comunícate con nosotros. 3755-9490. También a través de nuestras redes sociales, 949 Radio. Si nos encuentras y si de paso nos quieres escuchar en línea, hazlo. 949.com.gt. ¿Se recuerdan ustedes que estaba el rollo de quién va a ser el nuevo James Bond? Y es que la verdad, esto de James Bond nos ha dejado grandes actores. Y es que no cualquiera puede interpretar a James Bond, no señor. Lo que sucedió es de que la exdirectora de casting de James Bond, Debbie McWilliams, quien eligió a Craig, Brosnan, Dalton, dice que los rumores de quién va a ser el próximo James Bond, por ejemplo, el de Jacob Elordi, Callum Turner o Harris Dickinson, no deberían ser elegidos. Ellos no deberían de ser elegidos como el próximo James Bond. Y menciona por qué. Porque es absolutamente esencial que el nuevo James Bond conserve un total enigma. Entonces, no quisieran ver como que a ninguno de ellos como un Bond, porque sabemos tanto de ellos. Son personas que han estado en el ojo público y sabemos muchas cosas. Entonces, lo ideal sería conseguir a un chatillo nuevo que fuera James Bond. Que no supieras nada, ni su nombre, ni su apellido, y que digas, ah, ¿quién es este? ¿Quién es este James Bond? Y que obviamente lo haga bien. Que tenga el porte, que tenga todo lo que tiene un James Bond, sería genial. Entonces, fue solo como un comentario, una sugerencia de que el próximo James Bond debería ser alguien que nadie conozca. Y todavía, de verdad, tanto, ya hace tanto de esto y no han conseguido al próximo James Bond. En fin, vamos con música de Adele.

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2: ¿Y tú ya fuiste a ver la película de Supergirl? ¿Todavía no? ¿O qué has escuchado de esta película? Porque recaudó solo 68 millones de dólares en su primer fin de semana a nivel mundial. Y es una cifra, tú dirás, ah, está bien, pero no, la verdad es que es una cifra bastante baja si consideramos que solo la producción costó alrededor de 170 millones de dólares, sin contar obviamente toda la publicidad que le hicieron. Y es que ya no basta con llevar una capa o el logo de un superhéroe, sino que el público quiere historias que realmente te sorprendan. Y en esta época, en esta época en donde obviamente cualquier película de cómics era, no sé, tendría que ser un éxito, digo yo. Pero ya la viste, ¿qué te pareció la de Supergirl? Si no estoy mal, había leído por ahí de que había, pues sí, ha sido un fracaso en recaudación de números y todo el rollo, pero yo creo que Flash, la película de Flash, le fue mejor que a esta de Supergirl. ¿La viste? Cuéntame si vale la pena o no. ¿Qué opinas?

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2: ¿Cuál es la película más larga que has visto, pero que tú digas, no hombre, ya se me durmió todo? Todo. Pues te cuento que andan diciendo por ahí de que esta película, la de Avengers, Doomsday, va a durar aproximadamente 3 horas y 45 minutos. Dicen. Entonces, sí está generando bastante expectativa, especialmente por la posibilidad de que esta película tenga una duración cercana a las 3 horas y 45 minutos. Sabemos de que, si no estoy mal, la de la última de Avengers sí duró 3 horas y piquito. Pero imagínate, ya casi 4 horas. 4 horas. Yo no sé ustedes, pero yo ya estoy en la edad donde ya se me duerme todo. Ok, bueno, esperemos que... A ver qué pasa. Estaba investigando de las películas más largas del mundo y hay una bastante interesante. Y es que depende también qué tipo de cine, porque hay bastantes proyectos, pero hay uno en especial que se llama Logistics. Es del 2012, que dura exactamente, ¿sabes cuánto? 857 horas, cerca de 35 días seguidos. ¿Te imaginas 35 días viendo una película? ¿Y por qué tan larga? Porque en esta película muestran el proceso de fabricación de un podómetro en tiempo real desde China hasta Estocolmo. Entonces, es la película más larga del mundo, un proyecto sueco experimental que se llama Logistics. ¿Cuál es la película más larga que has visto tú? Cuéntame.
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0: Escuchabas Roommates de Hilary Duff en 949 Interactiva. Vayan a darse una vuelta a las redes sociales de 949. Publicamos un video, es un video de despedida para el fantasma, palabras que salieron del corazón de parte de todo el staff. Si quieren ver qué le dijimos al Phantom, si quieren ver si se quitó o no la máscara, si enseñó su rostro, bueno, vayan a seguirnos, 949 Radio, ahí estamos. ¿Para qué? Para que se vayan a dar una vueltecita.
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2: 15 minutos y llegamos a las 3 de la tarde en 949 Interactiva y sabes de que es momento de ir a Pizza Hut. 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Vamos con Ray. Where is my husband? Bueno, esta onda a veces colapsa, pero no pasa nada. Aquí solo apachamos un botón y ya.

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2: 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Llegamos hacia las 2 de la tarde con 54 minutos. Ya casi despidiendo el turno. Y solo decirte que hoy puede ser un día muy especial. Quédate pendiente de las redes sociales de 949 Radio. Síguenos. Y que, por cierto, ve el contenido que acabamos de poner. Un video bastante emotivo.

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4: Hola, soy Keila Castillo. En los próximos segundos te presentamos los hechos más importantes que marcan la agenda de hoy.
5: Les saluda Alexis Ponce.
4: Capturan a presunto sicario armado en Villa Canales. 4 presuntos integrantes de la pandilla Barrio 18 fueron detenidos por la Policía Nacional Civil en Villa Canales. Se les incautaron 2 pistolas, cargadores de alta capacidad y 91 municiones. Según las investigaciones, los detenidos se movilizaban en motocicleta con la intención de perpetrar un ataque armado en el sector.
5: Estudio redefine el número de insectos en la Tierra. Un estudio de la Universidad de Cornell sugiere que el planeta alberga hasta 20 millones de especies de insectos, triplicando estimaciones previas. Los expertos advierten que miles de especies podrían desaparecer antes de ser descubiertas por la ciencia.
4: A las 7 de la noche, México y Ecuador cierran la actividad este día. El conjunto azteca buscará el apoyo de su afición ante un cuadro ecuatoriano caracterizado por su dinamismo e intensidad. Con 3 partidos en disputa este martes, la Copa del Mundo está en su etapa más vibrante.
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6: Hola, soy Keila Castillo. En los próximos segundos te presentamos los hechos más importantes que marcan la agenda de hoy.